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1: A las 7 en punto, esta es la información. Mientras la mayoría de las estaciones de servicio de la ciudad ofrece el litro de gasolina regular por debajo de 24 pesos, tres estaciones operadas por Oxxo Gas mantienen el combustible en 24.99 pesos, de acuerdo con los precios registrados en la Comisión Nacional de Energía. El comparativo realizado con los registros de precios muestra que las estaciones ubicadas en Prolongación Avenida Independencia, frente al Hospital del IMSS, Prolongación Boulevard Antonio Ortiz Mena, en el sector conocido como El Socavón, y la carretera federal Chihuahua-Hidalgo del Parral, a la altura del kilómetro 183 más 400, enfrente de la colonia San José, mantienen la gasolina regular en 24.99 por litro, un peso por encima del parámetro establecido en la estrategia nacional. Las tres corresponden a estaciones de Oxxo Gas. El gobierno municipal de Parral inició la perforación de un pozo profundo de 400 metros con una inversión de 6.434.120 pesos con 35 centavos para fortalecer el abastecimiento de agua potable y atender una de las principales necesidades de las familias. El presidente municipal, Salvador Calderón, encabezó el arranque de los trabajos y destacó que, por primera vez, su administración realizará una inversión directa para ampliar las fuentes de suministro de agua de la ciudad. La lluvia comenzó a registrarse durante la tarde de este martes 29 de septiembre en distintos puntos de la región sur de Chihuahua, entre ellos Parral y Santa Bárbara, en una jornada para la que la Coordinación Estatal de Protección Civil llamó a tomar precauciones ante las precipitaciones previstas. En Parral se reportó lluvia en la zona centro y hacia el sur de la ciudad, en la colonia Juárez. Las precipitaciones también alcanzaron sectores del norte y oeste, como Héroes de la Revolución y la zona de la colonia PRI.
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1: Agradecemos sus comentarios y denuncias al WhatsApp 627-520-85-64. Ian García en punto.
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1: Este es un resumen nacional de noticias. Saldo blanco. El huracán Polo pegó en Baja California Sur con vientos de 175 kilómetros por hora. Afortunadamente no dejó muertos. Entró por las barrancas en Comundú, tumbó árboles y encharcó calles. Cerca de 700 personas que estaban en refugios ya volvieron a casa. El meteoro bajó a categoría 1 y ahora va rumbo a Sonora. Sin respuesta. Aún no se sabe la razón de la muerte de 5 bebés en el Hospital del Seguro Social en Durango entre el 15 y el 19 de septiembre. El director del Seguro Social, Zoe Robledo, dijo que no hay conclusiones y siguen 3 líneas de investigación abiertas. Encontraron una bacteria en 4 de los bebés, pero no explican la muerte por sí solas. Justicia sin cierre. La presidenta Claudia Sheinbaum dijo que el caso de los 43 jóvenes de Ayotzinapa no se va a cerrar hasta que haya justicia. A 12 años de la desaparición, anunciaron nuevas pistas por el análisis de llamadas de esa noche que conectan a 17 personas con una funeraria de Iguala, que manejaba también el servicio forense. Hay 168 personas procesadas. Adiós memes. La Cámara de Diputados avaló en comisiones la llamada ley antimemes. Con 18 votos a favor, pasó al Pleno y castiga con multas de hasta 4.6 millones de pesos a las empresas de Internet que no bajen contenido protegido modificado con inteligencia artificial. Organizaciones advierten que podrían borrar memes, burlas y críticas políticas.
0: Información internacional.
1: Irán y Estados Unidos cerraron la semana de reuniones en la ONU en Nueva York sin ningún acuerdo. Llevan 7 meses de guerra y no lograron pactar un alto al fuego. Irán ofreció tregua de 7 días y reabrir el paso de barcos por Hormuz a cambio de que le liberen dinero y le quiten sanciones. El presidente Donald Trump se negó. Estados Unidos amenazó con aniquilación e Irán dijo estar listo para una guerra apocalíptica.
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0: Un aplauso para despedir a otro grande de la música norteña, don Catarino, rancherito del Topo Chico. 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

0: Revista del Consumidor Radio. ¿Alguna vez te has preguntado qué contiene la pasta dental que usas todos los días? Si no lo sabes, quédate porque hoy en Revista del Consumidor Radio te enseñamos cómo preparar tu propia pasta dental en casa. Y lo mejor, su preparación te toma solo 30 minutos.
1: ¿Blanco o rojo? ¿Con yema o sin ella? Existen muchos mitos alrededor del huevo. Hoy te contamos la verdad sobre uno de los alimentos más consumidos en México y cómo puedes aprovecharlo mejor en casa. ¡Acompáñanos!
0: Revista del Consumidor.
1: Hoy vamos a preparar una tecnología doméstica, que es una excelente alternativa a los productos industrializados. Pasta dental. Además, es una receta validada por el Laboratorio Nacional de Protección al Consumidor.
0: Antes de comenzar, te compartimos los ingredientes que vamos a necesitar. 3 cucharadas de agua purificada. 2 cucharadas de glicerina pura. 2 cucharadas de lauril éter sulfato de sodio. Media cucharadita de carboximetil celulosa. 1/4 de cucharada de carbonato de calcio. 1/4 de cucharada de mentol. Y 6 gotas de esencia de menta.
1: Ahora, los utensilios que debemos tener a la mano son: 1 cuchara sopera, 1 cucharita cafetera, 1 tazón pequeño de vidrio, 1 tarro pequeño de plástico con tapa y 1 batidor de globo. Una vez que tenemos todo listo, vamos al procedimiento.
0: En el recipiente de vidrio, comenzamos vertiendo agua purificada, la glicerina y el mentol. Mezclamos con ayuda del batidor de globo hasta integrar los ingredientes. Sin dejar de mover, agregamos carbonato de calcio y la esencia de menta.
1: Después, incorporamos el lauril éter sulfato de sodio y agitamos suavemente hasta que se disuelva por completo. Poco a poco, añadimos la carboximetilcelulosa lentamente sin dejar de mover, hasta obtener una mezcla homogénea y con una consistencia más sólida.
0: Por último, envasamos la pasta dental en el tarro. Tapamos muy bien y etiquetamos con la fecha de elaboración y de caducidad. En este caso, esta pasta tiene una caducidad de 6 meses y rinde aproximadamente 63 gramos, o bien 50 mililitros.
1: Es importante que tomes en cuenta algunas recomendaciones de uso. Este producto no debe ser utilizado por menores de 6 años. En el caso de niñas y niños mayores de 6 años, puede sustituir el mentol por esencia de cereza. Si tienes sensibilidad dental, recuerda consultar previamente a tu odontóloga u odontólogo. Para conservar mejor el producto, te recomendamos mantener el recipiente bien cerrado, en un lugar fresco y seco y fuera del alcance de niñas y niños. Recuerda que todos los ingredientes que utilizamos en esta tecnología doméstica pueden encontrarse en establecimientos donde vendan productos de cuidado personal, belleza o cosmética, también conocidos como droguerías.
0: Preparar tu propia pasta dental en casa tiene varios beneficios. Requiere pocos ingredientes, son fáciles de conseguir, tiene certeza sobre su origen y además representa un ahorro económico. Incluso esta receta puede ser el inicio de un nuevo emprendimiento.
1: Anímate a preparar tu propia pasta dental y etiquétanos en Instagram usando el hashtag Tecnología Doméstica Profeco.
0: También puedes consultar esta tecnología doméstica en nuestro canal de YouTube, Profeco TV.
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0: El huevo es tan importante en la alimentación que desde 1996 se conmemora el Día Mundial del Huevo. Se celebra cada segundo viernes de octubre con el objetivo de difundir su valor nutrimental y su papel en una dieta equilibrada.
1: Y no es casualidad. El huevo es un alimento completo, práctico, rendidor y versátil, por lo que se ha convertido en un protagonista en la alimentación de las familias mexicanas.
0: Es una excelente fuente de proteína animal. La clara está compuesta principalmente por albúmina, mientras que la yema aporta grasas saludables, proteína, hierro,

0: azufre y vitaminas A, B, D y E. Aunque contiene colesterol, su consumo moderado forma parte de una alimentación equilibrada.
1: Además, el huevo es una alternativa accesible a la carne o al pescado. Es fácil de masticar y digerir, y combinado con otros alimentos, puede integrarse a distintos planes alimenticios.
0: Su uso no se limita al desayuno. También sirve para espesar salsas, esponjar pasteles y dar ese color dorado tan característico al pan. Incluso fuera de la cocina, el huevo está presente en pastas, productos de belleza y fertilizantes.
1: En 2024, el consumo de huevo en México por habitante alcanzó los 24.4 kilos y representa el 12.6% de la producción pecuaria nacional. Nuestro país es autosuficiente y se ubica en el sexto lugar a nivel mundial.
0: Esta actividad se concentra principalmente en Jalisco, que aporta poco más de 54%, seguido de Puebla, con casi el 15%.
1: Para el consumo existen dos tipos principales de gallinas: las ligeras, que producen huevo blanco, y las semipesadas, productoras de huevo rojo. Es importante aclarar que no hay diferencia en su valor nutrimental. A pesar de todos sus beneficios, alrededor del huevo existen dudas y creencias que se repiten con frecuencia. Por ejemplo, se suele pensar que el huevo eleva el colesterol. Sin embargo, su equilibrio de grasas tiene un efecto protector y en la mayoría de las personas, su consumo no incrementa el colesterol en la sangre.
0: También hay quienes creen que consumir el huevo crudo es mejor. Pero esto no es así. Para aprovechar sus nutrientes y evitar riesgos a la salud, es necesario cocinarlo, ya que crudo puede aumentar la probabilidad de contraer salmonela.
1: Otra duda común es si debe lavarse el huevo antes de guardarlo. El cascarón es poroso y cuenta con una membrana natural llamada cutícula. Al lavarlo y almacenarlo, facilitas la entrada de bacterias. Si el cascarón está sucio, lo mejor es limpiarlo con un paño seco.
0: Y aunque algunas personas prefieren consumir solo la clara, es importante saber que la clara y la yema se complementan. Al desechar una de ellas, se pierden nutrientes esenciales que hacen del huevo un alimento completo.
1: Para un mejor consumo y conservación del huevo, tome en cuenta estas recomendaciones. Evita dejar los huevos o los alimentos que los contengan a temperatura ambiente, ya que el huevo es un alimento muy sensible a los cambios bruscos de temperatura, sobre todo al calor.
0: Revisa siempre el cascarón. Debe estar limpio y sin fisuras. Si están rotos, deséchalos. Así evitarás enfermedades gastrointestinales.
1: Lávate las manos al terminar de manipularlos. Evitarás la contaminación cruzada.
0: No lo consumas crudo. Puedes ponerte en riesgo de adquirir salmonelosis.
1: Ya sea que esté cocido, duro o forme parte de algún platillo, consúmelo pronto.
0: Con información clara, puedes aprovechar mejor sus beneficios y consumirlo de forma segura.
1: No olvides consultar la herramienta ¿Quién es quién en los precios?, ya que te permitirá comparar precios para tomar las mejores decisiones de compra. Entra a qqp.profeco.gov.mx.
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0: Hola, hola, ¿qué tal, señoras, señores? Muy buenos días, aquí son las 7 de la mañana con 8 minutos, dándole a usted la bienvenida a una edición más de su espacio informativo En Punto. Iniciamos las noticias aquí en Grupo Radiorama Parral, a través del 730 de AM, 104.7 de su frecuencia modulada. Estamos invitándole para que nos acompañe de aquí hasta las 9 de la mañana. Del otro lado del estudio también está saludándoles nuestra queridísima Maru. Maru, muy buenos días, bienvenida.
1: ¿Qué tal, Gera? Bienvenido también usted y bienvenido a nuestro auditorio, esperando que todos estén muy bien, hayan pasado una noche tranquila, agradable, hayan despertado y amanecido muy bien, con mucha salud, ya despidiendo el mes de septiembre, este 30 de septiembre de 2026, donde deseamos a ustedes todo lo mejor. Estamos empezando ya, iniciando este espacio de noticiario de aquí hasta las 9 de la mañana, fíjese.
0: Hasta las 9, exactamente. Así que el tiempo apremia, señoras y señores, vamos a los encabezados.
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1: Proyectan cerca de 2.400 viviendas en Parral mediante Infonavit y Vivienda del Bienestar. El proyecto de Infonavit contempla 2.193 casas, mientras que Vivienda de Bienestar prevé entre 200 y 250 en un terreno de 20 hectáreas. Se revisa además la disponibilidad de agua para el desarrollo habitacional.
0: Un total de 45 cursos de capacitación son ofertados mensualmente por el Instituto de Capacitación para el Trabajo del Estado de Chihuahua, ICATESH, aquí en Parral, con opciones que abarcan desde belleza y gastronomía hasta áreas industriales, idiomas, emprendimiento, inteligencia artificial. Daniel García, jefe de acción del ICATESH en la zona sur, destacó que existe un amplio programa dirigido tanto a personas interesadas en adquirir conocimientos para incorporarse al mercado laboral o emprender un negocio, como trabajadores y profesionistas que buscan continuar especializándose.
1: De Parral a la pantalla grande, actrices llegan al cine nacional con la película Laurita Garza. Elena Gutiérrez e Ivonne Carrasco superaron el proceso de casting para interpretar a las madres de los protagonistas. De los escenarios teatrales de Parral a la pantalla grande, esa fue la experiencia que recientemente vivieron las actrices Elena Gutiérrez Sáenz e Ivonne Carrasco Rodríguez, quienes forman parte del elenco de la película mexicana Laurita Garza, una producción inspirada en la historia real que dio origen al conocido corrido de el mismo nombre.
0: Fallece el joven que había resultado lesionado de gravedad luego de que recibió una descarga eléctrica al contacto con cables de alta tensión en una vivienda de la colonia Juárez. En vida respondía al nombre de Rafael Omar Jurado Varela, de acuerdo con los datos proporcionados por conocidos e información difundida a través de redes sociales. Omar había resultado con diversas quemaduras y probable traumatismo cráneoencefálico luego de que recibiera una descarga eléctrica cuando laboraba en una vivienda de la colonia Juárez.
1: Presa Parral podría alcanzar hasta 30% de almacenamiento este año, así lo estima la Junta Municipal de Agua y Saneamiento. Perdón. El director del organismo, Alfonso Márquez Amaya, señala que actualmente se mantiene en 8.4% y que su recuperación sería clave para contar con mayor disponibilidad de agua durante el invierno. La presa Parral podría así alcanzar cuando menos un 30% de almacenamiento este año, de acuerdo con la expectativa de la Junta Municipal de Agua y Saneamiento, así lo informó el director del organismo, Alfonso Márquez Amaya.
0: El presidente de Coparmex Parral, Marco Loya Deister, señaló que el sector empresarial busca que, independientemente del partido político que llegue al gobierno, se trabaje por un buen gobierno y por el desarrollo de las comunidades y del Estado. Loya Deister indicó que desde el empresariado chihuahuense existe la disposición de ser propositivos y participar en la construcción de soluciones, además de plantear a los próximos candidatos las necesidades que enfrenta Parral y la región.
1: Mujeres indígenas desplazadas llegan a Parral sin documentos, ropa ni alimentos. INPI, el Instituto Nacional de los Pueblos Indígenas, tiene identificadas alrededor de 39 féminas provenientes principalmente de comunidades como Guadalupe y Calvo, mujeres que están ubicadas aquí en Parral, donde se levanta un censo para conocer su procedencia, tiempo de desplazamiento y requerimientos emergentes, informó Patricia Martínez Esparza, directora del Centro Coordinador de los Pueblos Indígenas de Turoachi, del Instituto Nacional de los Pueblos Indígenas.
0: Las 7 de la mañana con 14 minutos, vamos a la información del clima.
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1: En punto vamos a comentarle a usted cómo está el clima esta mañana aquí en la capital del mundo, en Parral, Chihuahua, después de días que hemos tenido bastante lluvia en Parral y la región. Tenemos una temperatura en este momento de los 15 grados centígrados. Hay un 70% de posibilidad de lluvia para el día de hoy, 0.9 milímetros. Temperatura máxima para hoy de los 28 grados centígrados. Le habíamos comentado, ya las temperaturas no son elevadas a los 30 grados centígrados, sin embargo, pues todavía 28 grados, pues todavía se siente calorcito, al menos a mediodía. Por la mañana, mire, algo de nubosidad, cielo soleado, pero ya después de mediodía llega de nueva cuenta, como el día de ayer, la lluvia entre las 2, las 3 de la tarde, las 5, las 6, en fin, lluvia débil para este día aquí en la capital del mundo, y desde luego 28 grados la máxima, 14 grados centígrados la temperatura mínima, Jera. ¿Cómo andamos en la región?
0: En la región, Maru, Santa Bárbara en este momento está presentando 13 grados, esperamos una máxima de 28. Hay un 70% de posibilidades de que llueva por la tarde y se extienda hasta por la noche, pero es lluvia débil, una captación apenas del 0.5 milímetros, lluviecita leve. En Santa Bárbara vamos a viajar a San Francisco del Oro para informarle a nuestra población allá en la región aurífera de este sector sur de la entidad. El clima más o menos se me hace que va a estar similar a Santa Bárbara, Chihuahua. El clima, como le decía, 13 grados centígrados en San Francisco del Oro. Esperamos una máxima de 28. También hay un 70% de posibilidades de llovizna por la tarde a mediodía y se extiende hasta la noche. En Villa Matamoros, vamos a este lado de la región, rumbo a la carretera al estado de Durango. Pasamos por Villa Matamoros para informarles a nuestros auditorios, nuestra gente, 14 grados, un poquito más elevada la temperatura. La máxima se espera de 27 grados, hay un 70% de posibilidades de que también por la tarde se presente algo de lluvia por Villa Matamoros. Valle de Zaragoza presenta 18 grados, esperamos una máxima de 31. Hay también posibilidades de que llueva por la tarde y por la noche en Valle de Zaragoza. Por último, estamos ya ubicados en Valle de Allende para informar el clima, 16 grados en el valle, la máxima se espera de 30 y también tenemos un 80% de posibilidades de llovizna por la tarde-noche. Así la situación del clima, Maru, en nuestra región.
1: Muy bien, pues seguirán las lluvias en algunos lugares más intensas que otros y pues los nublados también, Jera. Hay que cuidarnos.
0: Hay que cuidarnos. Vamos al corte comercial, son las 7 de la mañana con 17 minutos. Recuerde, tenemos pausa comercial, ya volvemos.
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0: Vamos al panorama nacional e internacional. Son las 7 de la mañana con 20 minutos. ¿Con qué arrancamos, Maru?
1: Oiga, Gira, pues vamos a comentarle a nuestro auditorio, a nuestro público, también nuestra línea telefónica 627-52-577-30 a sus órdenes y nuestro WhatsApp 627-52-085-64. Bien, pues vamos a comentarle a nuestro auditorio, a nuestro público. Fíjese que, bueno, pues vemos en, a lo mejor mucha gente de la que nos escucha, pues ha tenido la oportunidad de subirse a una montaña rusa, en Six Flags, si fueron, en Magic, y algunos pues nomás lo vemos en televisión, ¿verdad? Uh-huh. En los anuncios o las plataformas, en fin. Pues Six Flags, Magic, cierra su montaña rusa X2 por falta de confianza y seguridad para visitantes. ¿Y saben por qué? Ahí hubo un documental de CNN, o CNN, sí, previo al cierre, en casos en los que esta montaña rusa ocasionó muerte de usuarios, así como lesiones cerebrales que han dejado como en coma a víctimas de la gente que ha subido. Es que imagínense todo, y no, si hay una condición de salud óptima, pues a veces no sabemos ni cómo andamos, ¿verdad? Uh-huh. Y esos movimientos tan bruscos, pues los abogados de las víctimas alegan que gracias a la investigación publicada por CNN, al menos un centenar de personas les brindaron su testimonio por los daños que han recibido en ese juego de la montaña rusa. El parque de diversiones de juegos mecánicos Six Flags Magic en California anunció que cerrará de forma definitiva, permanente, su montaña rusa más famosa, que es la más famosa conocida como X2, después de 20 años de estar funcionando, debido a que la empresa ya consideró que no está segura, que no es segura, y según el comunicado dice que mejor pues va a cerrar porque ya son muchos las personas, ¿verdad?, que se están quejando la peligrosidad del juego. No yace precisamente, bueno, mire, aquí está, ya se nos cerró aquí la página, Jera. No yace en el descarrilamiento del carrito, ni la falta de seguridad de los cinturones, sino de su característica conocida como la cuarta dimensión, con asientos que giran 360 grados alrededor de la vía, mientras los trenes alcanzan velocidades hasta 129 kilómetros por hora durante aproximadamente 2 minutos, y con eso basta para que la gente que ha sido afectada, pues mire, salga precisamente con daños hasta cerebrales y que ha dejado a víctimas en coma. Así las cosas.
0: Estos tipos de juegos siempre, bueno, no, lo que me ha tocado ver aquí en México, tienen un letrero y dice: si usted padece de insuficiencia cardíaca, hipertensión, bla, bla, bla, bla, dice,
1: usted se hace responsable.
0: Se hace responsable. De, bueno, porque sí son juegos que cuidado, y muchas pues, de las veces se sube uno y ahí están las consecuencias.
1: Oiga, sí, es 129 kilómetros por hora, a eso van los, la velocidad, asientos que giran 360 grados. No, no, imagínese,
0: no.
1: Ay, no.
0: No, ni para
1: no me
0: qué.
1: Subo ni a la rueda, fortuna.
0: Bueno. Oiga, pues aquí en México los transportistas han cambiado sus hábitos al recorrer las carreteras del país debido al temor de asaltos, secuestros y ataques armados. Para muchos operadores, detenerse a descansar ya representa un riesgo y la prioridad es llegar cuanto antes a su destino. Conductores entrevistados señalaron que los grupos delictivos utilizan distintas formas para obligarlos a detenerse, incluso embistiendo los camiones en movimiento para después someter a los operadores y apoderarse de las unidades o la carga. De acuerdo con la Asociación Nacional de Transportistas, diariamente se registran entre 30 y 40 robos y más del 70% ocurren con violencia. Estado de México, Puebla y Guanajuato concentran cerca de la mitad de estos delitos. El gobierno federal implementó el plan Cero Robos para reforzar la seguridad principalmente en las rutas México-Puebla, México-Querétaro y Culiacán-Mazatlán, con el despliegue de más de 1,180 elementos de seguridad que no han servido para nada. Sin embargo, integrantes del sector consideran que las medidas no han sido suficientes y también han señalado casos de extorsión y abusos de autoridad, además de los robos cometidos por grupos delictivos.
1: Vaya, vaya, 40, fíjese.
0: Nada, ¿verdad? Más.
1: Y eso es lo que nos cuentan, ¿no? Los que no se reportan, Jera, son muchos, muchos. Oiga, ¿cómo andamos con los Afores? Pues mire, los Afores, sobre todo para las personas que andan ya haciendo sus trámites de jubilación, de pensión y cosas como estas, pero que usted está muy pendiente de sus Afores. Registran Afores récord histórico en tenencia de deuda pública. Hoy más que nunca, las administradoras de fondos para el retiro, más conocidas como Afores, poseen más tenencia de la deuda pública en pesos que nunca, lo cual dirige la demanda en plena volatilidad. Específicamente, para el cierre del mes de agosto, los fondos de pensiones mexicanos gestionaban 4.3 billones de pesos en bonos locales. Esto es el 6% más de lo que poseían a principios del año y el 32%, casi una tercera parte, más de lo que tenían en comparación al inicio del 2025. Expertos consideran que la demanda de los Afores podrían ser un punto positivo para las finanzas públicas ante la preocupación de que los bonos mexicanos en dólares pierdan su calificación en grado de inversión. Natalia Guruchina, economista jefe de mercados emergentes, indica que los fondos de pensiones representan una enorme fuerza de estabilizadora en momentos de volatilidad. Don Martínez, codirector del Grupo de Deuda Soberana en Américas, es Fitch Ratings de las Américas, sugiere que los fondos podrían ayudar a evitar una rebaja de calificación crediticia de México a la categoría de abono basura, ya que se podría considerar que el gobierno está bien posicionado para cubrir sus necesidades. Usted tiene la palabra.
0: Oiga, bueno, pues vamos a más información esta mañana. Fíjese que dos jovencitas fueron hospitalizadas luego de que consumieron cristal. ¿Está escuchando usted bien? Cristal en una secundaria de Monterrey. Una de ellas fue reportada como delicada. Las autoridades de Regiomontana se movilizaron hasta la secundaria número 7, Fray Servando Teresa de Mier, ante el reporte de dos alumnas que se intoxicaron con droga. Trascendió que una de ellas llevaba el cristal desde su casa y lo ofreció a varios compañeros, quienes sí aceptaron y lo consumieron. Sin embargo, solo la jovencita que llevó la droga y una más resultaron intoxicadas, por lo que requirieron hospitalización. Una de ellas fue reportada como delicada de salud. Las autoridades llegaron al plantel para realizar los trabajos correspondientes. También arribaron padres de familia, quienes sostuvieron una reunión de emergencia con los profesores. Ya ve por qué la importancia de la Operación Mochila, Maru.
1: Exacto. Esto fue en Monterrey,
0: Jerez. En Monterrey, sí.
1: En Monterrey,
0: sí.
1: Es lo que nos está comentando. Ay, tenemos que tener mucho cuidado con nuestros jóvenes, por favor. Oiga, son nuestro tesoro, nuestros niños, nuestros jóvenes, los cuidamos. Y a veces, pues mire, hay campañas, ¿verdad?, en las que se concientiza y lo escuchamos a diario en los comerciales y todo. Pero pues bueno, dicen, nadie experimenta
0: en cabeza ajena. Exactamente, así es, Maru.
1: 7:28, ya 7:28, tenemos más información. No somos tapadera de nadie, dice Morena, sobre casos de López Beltrán y exesposo de gobernadora de Baja California. Ariadna Montiel indicó que el partido permanecerá atento a la información que surja sobre estos casos, pero rechazó que desde el extranjero se pretenda dictar la política interna del país. La presidenta de Morena, Ariadna Montiel, aseguró que el partido no encubre a nadie, ni es tapadera de nadie, y sostuvo que cualquier señalamiento contra integrantes del movimiento deberá sustentarse en investigaciones de las autoridades correspondientes.
0: Muy bien, aquí son ya las 7 de la mañana con 29 minutos, casi 30. Vamos a ir al corte comercial, recordándole a usted que tenemos líneas telefónicas 627-52-57-730, 627-52-085-64. Nos gustaría mucho leerle, así que usted puede utilizar nuestras dos líneas de acceso aquí al espacio informativo en punto del grupo Radiorama Parral. Le repito a usted, vamos a ir al corte comercial, ya volvemos con más información.

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0: De regreso del corte comercial, son las 7 de la mañana con 38 minutos, solamente 22 nos separan de las 8 de la mañana, Maru, para iniciar la información estatal, ¿cuál es?
1: Fíjese, Jera, sí, con mucho gusto después de esta pausa comercial, nosotros, mire, nos llegan mensajes, Jera.
0: Sí.
1: Le dan la bienvenida, dice.
0: Ah, gracias.
1: Buenos días, Jera, Maru, Isaac, bienvenido, Jera. Nuestro más sentido pésame por la pérdida de su ser querido. Dios le dé fortaleza a usted, a su familia.
0: Ah, gracias.
1: Resignación por la pérdida de su ser querido.
0: Muchas gracias, gracias.
1: Un abrazo. Y luego, buenos días, Maru y Jera, que tengan un excelente día, saludos cordiales, cuídense mucho, bendiciones para todos y todas, aquí escuchándolos como todos los días, ya que estamos muy románticos, ¿por qué no escuchar algo de los terrícolas? Excelente día, gracias, buen día. Y también le agradecemos mucho, también dos señoras muy bonitas que nos escuchan de diario, Jera, y le mandan saludos.
0: Ah, gracias.
1: Le mandan saludos desde el sábado, desde el sábado dije que no se me pase darles sus saludos en público para que vean que sí cumplo con los recaditos que me hacen traer. Me dice, ay, dígale a Jera que lo escuchamos mucho, los escuchamos todos los días, los estimamos, nos gusta cómo trabajan y le dan nuestros saludos a Jera Gallardo, por favor.
0: Ah, gracias, muy amable, pues bien, igualmente Jera, para ustedes.
1: Qué bien.
0: Así es.
1: Pues bien.
0: Bueno, pues la información estatal, Maru.
1: Pues vamos con información estatal, Jera, que estamos precisamente aquí ya recabando la información. Vamos a ver qué.
0: Okay.
1: ¿Con qué nos encontramos esta mañana? Oiga, Chihuahua, ¿cómo están con los estragos de la lluvia, Jera? Chihuahua, han estado con estas estragos de la lluvia que dicen ellos ni nos lo esperábamos que fuera tanta agua. Diferentes sectores de la población se han visto afectados y pues mire, yo creo que alguien decía en una ocasión, hay que saber pedir. A veces decimos que llueva mucho, porque la sequía está representada en grandes porcentajes.
0: Así es.
1: Entonces, que llueva lo suficiente, que llueva lo necesario y así. Chihuahua, el más exportador en segundo trimestre, concentra un 25%. ¿De qué le hablamos? Que Chihuahua concentra por lo menos una cuarta parte del valor de las exportaciones del país, liderando por mucho el primer lugar durante el segundo trimestre del 2026. El Instituto Nacional de Estadística y Geografía, INEGI, presentó los resultados de las exportaciones trimestrales por entidad federativa para el segundo trimestre de 2026. El valor de las exportaciones de México durante dicho periodo abril-junio fue de 195,260.7 millones de dólares, 31.6 más que el año pasado. El estado grande fue el mayor contribuidor al valor total de las exportaciones con 49,027.5 millones de dólares, lo que representa el 25.1% de México, una cuarta parte del total. Además, dicha cantidad de dólares es de 87.3% más que hace un año, según el INEGI. Así, el Instituto Nacional de Estadística y Geografía, INEGI, ha presentado estos resultados de exportaciones trimestrales por entidad federativa para el segundo trimestre, donde pues Chihuahua concentra por lo menos una cuarta parte del valor de las exportaciones del país.
0: A través de un comunicado, el Partido del Trabajo se deslinda del nombramiento del candidato de Morena aquí en Chihuahua. Señala el Partido del Trabajo que los resultados corresponden a un proceso interno de Morena, realizado con sus propias encuestas y metodología, por lo que afirmó que no acompaña dichos anuncios al no haber formado parte de esa medición. El PT señala que el pasado 24 de septiembre se instaló una mesa técnica de encuestas de la coalición Morena Partido Verde Ecologista de México, PT, en la que se deberían acordar las preguntas, la metodología, casas encuestadoras y tiempos de ejercicio. Según el PT de Chihuahua, en esa mesa se definiría el mecanismo para medir mediante encuestas, espejo y metodología científica los perfiles de Morena, Partido Verde y Partido del Trabajo, que participan en la definición de la coalición. Bueno, pues el PT aseguró que va a esperar los resultados de dicha mesa y llamó a la militancia y simpatizantes a mantener la unidad y esperar la definición bajo reglas que según el partido sean claras y transparentes. El posicionamiento ocurre después de que Morena realizó sus definiciones internas rumbo al 2027 en Chihuahua. La dirigencia nacional de Morena designó a Cruz Pérez Cuellar como coordinador estatal de la defensa de la transformación y soberanía nacional, pero esto definitivamente no le gustó al Partido del Trabajo.
1: Morena permite usar delincuentes como candidatos. Chihuahua era el primer estado que le había cerrado esa puerta al crimen. Chihuahua era el primer estado que le había cerrado esa puerta al crimen. La Corte le quitó a la reforma de Chihuahua lo que a Morena le estorba para financiarse con dinero ilícito y usar delincuentes en elecciones. Chihuahua era el primer estado que le había cerrado esa puerta al crimen. La Suprema Corte de Justicia de la Nación le quitó a la reforma electoral de Chihuahua exactamente lo que a Morena le estorba para financiarse con dinero ilícito y usar delincuentes para manipular elecciones, afirmó la gobernadora Maru Campos Galván al fijar su postura sobre la resolución emitida el día de antier a la impugnación de ese partido que ese partido presentó contra la ley. Recordó que hace unos meses el Congreso de Chihuahua reformó la ley para que una elección se anule si el crimen organizado interviene en ella y para que quien gane con esa ayuda pierda la candidatura. Lo hicimos para que en Chihuahua no pase lo que ya pasa en otros estados, donde el narco decide quién se registra, quién compite y quién gana. Así lo señaló. La mayoría del Congreso votó a favor de la reforma. Morena votó en contra. Sí, Morena votó en contra de blindar las elecciones contra el narco y como no le alcanzaron los votos, corrió a la Suprema Corte a pedir que se tumbara. Sí, hacia la Suprema Corte que no discute nada y que solo acata, afirmó así la gobernadora María Eugenia Campos Galván.
0: Son las 7 de la mañana con 45 minutos. Nos da tiempo para ir a una pausa comercial y regresar con la información de carácter local. Ya volvemos.

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1: De regreso, después del corte comercial, faltan aquí solamente ya 11 minutos para las 8 de la mañana. ¿Querían a los terrícolas? Pues ahí están los terrícolas. Vamos a escuchar algunos buenos temas de esta agrupación musical de Venezuela, cuando Venezuela era otro país.
2: Ay, sí, hombre, ¿verdad? Imagínense.
1: Exportaba a toda Latinoamérica y mundo entero una gran cantidad de talento artístico, desde actores, actrices y cantantes.
2: Sí, mucho cantante, muchas actrices, muchas telenovelas venezolanas.
1: Padrísimo.
2: Y que nos gustaba ver esas ver las telenovelas venezolanas. Bueno, pues otros tiempos. Nuestra línea telefónica 627-52-57730, WhatsApp 627-52-085-64. ¿Cómo andamos en las viviendas, en cuestión de viviendas? Pues oiga, están muy caras las rentas y comprar una casa pues también se dificulta bastante para la clase trabajadora, sobre todo que era la asalariada, y pues dice, ay, es que sí quiero tener mi patrimonio, quiero tener mi casa, pero se dificulta. Se están proyectando cerca de 2,400 viviendas en Parral mediante Infonavit y Vivienda del Bienestar. Aquí el proyecto de Infonavit contempla estas 2,193 casas, mientras que Vivienda de Bienestar prevé entre los 200 y 250 en un terreno de 20 hectáreas. Se está revisando además la disponibilidad de agua para el desarrollo habitacional. Créame que cuando la gente pues anda buscando alguna vivienda, ya sea de renta o de compra, lo primero que hay que investigar es si llega agua, si falta el agua, cómo están los servicios, si sí los hay, porque pues si no, imagínese la inversión que usted va a hacer, va a comprar su casa y luego que se haga.
1: Estar batallando, pues no.
2: Sí, está muy bonita la casa, pero no hay agua. No, pues imagina.
1: No, pues así no.
2: Se imagina. Pues este programa de vivienda de bienestar contempla alrededor de 250 viviendas en un terreno de aproximadamente 20 hectáreas que fue donado por el municipio. Fue donado por el municipio y cerca de 2,400 viviendas se proyectan también aquí en Parral, pero es mediante de Infonavit. Si esta de 200 son por parte de bienestar, donde el terreno fue donado por el municipio. Y estas otras 2,400 viviendas que se proyectan para Parral por parte de programas de Infonavit y pues también del bienestar. Ahí están las 2,193 casas contempladas a través de este primer esquema y alrededor de 250 mediante este segundo, lo que le comentaba. Y pues mire, aquí se va a ver beneficiada mucha gente para este último desarrollo. Además, se trabaja también en la definición de infraestructura y en la disponibilidad de agua, así lo está informando el alcalde, el ingeniero Salvador Calderón Aguirre. Pues qué buena noticia.
1: Buena noticia, pero me queda la interrogante. Son 2,400 tomas de agua. ¿Habrá suficiente para esas?
2: Esa es la pregunta del millón de dólares.

0: Fíjese, ahí en Punto Alegre, acá para el lado de la presa Parral, se hizo un asentamiento humano.
1: Sí.
0: Mucha gente que va de aquí de Parral, que fincó sus casas ahí, les vendieron terrenos baratísimos. Está padre ahí. El asunto, Mario, es de que no tiene servicios públicos.
1: ¿Dónde?
0: Servicios de sanitario, servicio de saneamiento, agua y saneamiento, sí, sobre todo, ¿verdad?
1: Sí.
0: Y ya los colonos que están ahí están exigiendo.
1: Sí.
0: Están exigiendo la, pues, que se les dote de estos servicios. Como usted bien lo dijo ahorita, o sea, sí, cierto, va uno y compra, pero pues hay que ver en qué condiciones.
1: Sí.
0: Tiene todos los servicios, sí, tiene agua, drenaje, luz.
1: Sí, está todo.
0: Pavimentación.
1: No, pues no. Hasta con los ojos cerrados vamos, pues contentos.
0: Sí, exactamente. O sea, un fraccionamiento en toda la extensión de la palabra.
1: Sí.
0: Con todos los servicios. Pero cuando no, Maru, a mí me vale gorro, yo los vendo.
1: Sí.
0: Yo los vendo. O sea, que este terreno es mío. Usted sabe si finca, si pone su cabaña, si pone hasta un concal,
1: negocio,
0: si quiere, pero que quiera.
1: Lo que
0: quiera. ¿Verdad? Pero si no tiene los servicios básicos, y después le endosan el problema a las autoridades.
1: ¿Sí?
0: ¿Por qué? Porque como usuarios, como colonos, como vecinos, entonces dicen, oiga, espérese, voltee para acá con nosotros.
1: Sí.
0: Y aquí cuando se les da la respuesta correcta, que es esa, oiga, usted cuando compró aquí, ¿le ofrecieron los servicios? Pues que sí. Ah, bueno, entonces con el que le compró, al que le vendió, exíjale. Claro, nosotros como autoridad sí podemos coadyuvar,
1: sí,
0: pero al que le vendió, exíjale. Exíjale, porque muchas de las veces, Maru, nos vamos como el borras, órale, ahí se va. Al cabo al rato, pues, ay, vamos, hacemos una manifestación afuera de la presidencia y ponemos pancartas, llevamos a los chayoteros, llevamos a todos los periódicos y a todo mundo para que haga la nota y se haga algo espectacular, y de esa forma presionamos. Pues para que por lo menos nos lleven agua potable y luz eléctrica.
1: Sí.
0: Ya no pavimentación, ya la pavimentación vendría después.
1: Así es.
0: Pero aquí, como le digo, ha faltado también, tiene a lo mejor algo de culpa, pues vamos a decirlo, nuestras autoridades. Porque en el momento de que ven que alguien está vendiendo terrenos, decir, oye, pero ¿para qué los estás vendiendo?
1: Si no hay las condiciones.
0: Exactamente,
1: que requiere.
0: O sea, así es. O hazle saber a tu cliente que no tenemos servicios aquí.
1: Sí.
0: Llevar una red eléctrica, Maru, a una colonia nueva no es gastar o invertir 30 pesos.
1: No, no, no.
0: No, no, es algo que requiere mucha inversión.
1: Son cantidades fuertes.
0: Llevar agua potable más, todavía. Porque ahorita estamos como en la película de Waterworld, esa película de Mel Gibson, que se pelean por el agua en el mar. Fíjese, imagínese usted, sí, se andan peleando en el mar por el agua, porque sí, no hay agua potable.
1: Se imagina. Nada más es una idea. Ayer veíamos en redes donde decía, qué ironía, Chihuahua con mucha lluvia y en las casas faltando tanta agua. Donde en algunas colonias allá en la capital del estado, pues se inundaron algunas calles, algunas avenidas, pues sí, veíamos que se habían convertido en ríos. Y así decía, y Chihuahua con tanta falta de agua en algunas colonias, ¿verdad? Algunos sectores, y mire ahora, con tanta agua, qué ironía.
0: Definitivamente, entonces, hay que tener mucha precaución en esto. Y como usted lo decía, si nos van a vender algo, ¡ay, qué padre! O sea, una casa como la que está donde está Radiorama,
1: sí,
0: me la van a dar en $1,000,000, ¿no? Yo la compro.
1: Sí.
0: Pues sí, mi rey, nada más que sabes que mira, a la casa le falta esto, esto, esto y esto y esto.
1: Ay,
0: esto,
1: no, otro. Las alas se caen.
0: Y lo malo es que ya la pagué.
1: ¿Y ahora?
0: ¿Y ahora? Pues a batallar.
1: A batallar y a buscar soluciones.
0: A batallar, se ha dicho.
1: Sí.
0: Entonces sí, hay que tener, como usted lo menciona, mucha precaución, Maru. ¿Qué es lo que vamos a comprar?
1: Ay,
0: ¿a quién le vamos a comprar? ¿Bajo qué condiciones vamos a comprar? Y igualmente, ¿verdad? Si se está anunciando que se van a construir 2,400 casas, bueno, pues garantizarle a la gente que va a adquirir estos inmuebles, pues que van a contar con los servicios básicos.
1: Sí.
0: Sino que sea una zona residencial, no, tampoco se está exigiendo, únicamente que no se le engañe a la gente y que se le cumpla. ¿Sabes sí, que vas a tener servicios básicos, agua, luz y drenaje?
1: Va.
0: Ya lo demás, pues bueno, ya lo demás vendrá por añadidura. Falta aquí solamente un minuto para las 8 de la mañana, Maru. Antes de irnos al corte comercial, yo sí quiero agradecer a nombre de mi familia.

0: a nombre de la familia de mi tío Juan, la familia Molina Mora, de toda la familia Molina Barrón, pues las muestras de cariño hacia nosotros, ahora con este trance, este difícil momento que pasamos, ¿verdad?, con la pérdida de mi tío Juan, pues a todas las personas que nos acompañaron en esta irreparable pérdida, muchísimas gracias, llamadas telefónicas con su presencia. Aquí quiero resaltar el apoyo, la solidaridad del ingeniero Salvador Calderón, el apoyo a mi tío Pepe, ¿verdad?, que es el tesorero municipal, pues que se hizo presente, los regidores, funcionarios públicos aquí de Parral, que se hicieron presentes, fue muy notoria su presencia, y a toda la gente, amigos, familiares, que estuvieron con nosotros, eternamente agradecidos a nombre de mi tía Esther, de mi prima Tetey, pues, y de toda la familia, vuelvo a repetirle, ¿verdad?, les agradecemos profundamente estas muestras de cariño para nuestra familia.
1: Un abrazo para toda su familia,
0: gente. Gracias, Maru. Sí, muchas gracias. Con respeto. Vámonos al corte comercial. En este momento son aquí ya las 8 de la mañana en punto. Regresamos con más información.

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0: Estamos de regreso después del corte comercial. Son aquí las 8 de la mañana con 6 minutos. Por cierto, estamos en la información de carácter local. ¿Qué tenemos, Maru?
1: Hay mujeres indígenas que pues han sido desplazadas y que llegan aquí a Parral sin documentos, imagínense, sin documentos, sin ropa, ni siquiera alimentos también, pues llegan ellas a encontrarse con un mundo totalmente diferente al que ellas están acostumbrados, y el Instituto Nacional de los Pueblos Indígenas tiene identificadas alrededor de 39 mujeres, 39 féminas provenientes principalmente de comunidades como es Guadalupe y Calvo. Estas mujeres indígenas que son desplazadas de sus comunidades en la Sierra de Chihuahua, pues están enfrentando muchas necesidades básicas, muchas necesidades tras salir de su casa, tras salir de su tierra, de su entorno, pues salen sin documentos.
0: Para empezar.
1: Sin ropa, ni alimentos, ni nada, y vienen precisamente aquí a la ciudad a enfrentarse a un modo de vida totalmente diferente al que ellas pues tienen, pues ya la costumbre y el hábito de hacer sus actividades allá en su tierra. Pues se contabilizan 39 mujeres hasta ahorita, que es lo que da a conocer el INEGI durante este tiempo que están aquí en Parral. Y pues se ha levantado un censo para conocer si hay más y de qué procedencia son, el tiempo de desplazamiento, los requerimientos emergentes. Lo está informando Patricia Martínez Esparza, que ella es la directora del Centro Coordinador de los Pueblos Indígenas de Turoachi, del Instituto Nacional de Pueblos Indígenas. Dan a conocer que al menos son 39 mujeres indígenas las que están aquí por desplazamiento, aquí en Parral, y que llegan sin ningún documento. Oiga, Jera, y luego, pues muchas veces vemos, ¿verdad?, a las personas que vienen desplazadas, se ve y batallan para dialogar, para entablar una comunicación, para pedir una orientación, y no hallan cómo hacer. Hace poco me tocó ver a una señora ya, pues, no muy mayor, podemos decir contemporánea, y con dos niñas. Y volteaba así hacia todos lados como diciendo, ¿a dónde vamos o qué? Y le digo, ¿se le ofrece algo? Nomás me veía, no me contestó absolutamente nada. Porque también pues a lo mejor hay una desconfianza, dirán, pues no sabemos ni quién es. Pero estaba así, íbamos a pasar de una acera a otra. Y volteaba hacia todos lados con dos niñas. También vestidas así como vienen ellas. Y luego, pues yo dije, para ayudarles, ¿verdad? No, haga de cuenta que nada más me volteó a ver y todo, como diciendo, no, pues no, no sé quién eres, ni te contesto, ni nada. Y pues bueno, pues ya seguí mi curso, ¿verdad? Pero qué difícil para ellas estar en un entorno que no es el de ellas y que es muy difícil también dialogar, entablar una comunicación y a lo mejor dar una respuesta cuando uno a lo mejor tiene la buena intención de ayudar, de apoyar, de orientar, pero a lo mejor ellas no lo ven así. No sabemos.
0: Fíjese nada más esta situación y lo que está platicando de Maru, se me asemeja mucho cuando en los años 60, 70 veíamos películas, telenovelas de las famosas Marías que llegan a la capital María, del país,
1: sí.
0: De los estados de allá del sur, sí. De la República, ¿verdad? O de cómo llegaban al Distrito Federal en aquel entonces.
1: Sí.
0: Y cómo eran víctimas de muchos atropellos y muchos abusos.
1: Así es, sí.
0: Gente que se desplazaba, que iba en busca del progreso a la capital. Y con estas personas, pues vienen con esa misma ilusión.
1: Ándele, sí, sí.
0: Lamentablemente, pues son situaciones, le digo, estamos en otros tiempos. Y qué triste que tengan que salir de sus hogares. Qué triste que tengan que salir de sus tierras. Sí. De su entorno,
1: sí.
0: De su hábitat,
1: sí.
0: Y tener que cambiar, hermano, cambia la vida completamente. Se le da un giro de 180 grados, se va de un lado a otro,
1: sí.
0: Prácticamente. Y todo nada más porque no se combate quien provoca esto.
1: Así es, era.
0: Y todo nada más porque tenemos gente muy permisiva, que prefiere pregonar y decir abrazos, no balazos, que prefiere corretear. Y es a título personal, que prefiere corretear a quienes hacen memes o a los que comentamos algo que los exhiba como ineficientes,
1: sí.
0: Al momento de ejercer, ¿verdad? Prefieren, sí, sí. Darle 7 años de cárcel a quien haga un meme que perseguir delincuentes. Y la muestra está en la Suprema Corte de Justicia de la Nación, que acaba de darle reversa a la iniciativa aquí en Chihuahua de que se iban a anular elecciones si se comprobaba que el dinero que se utilizara en el mismo o la inclusión del crimen organizado se iban a anular.
1: Sí.
0: Dijeron, eso no me lo tocan. Pues entonces, como luego dicen los chamacos o comúnmente los dichos actuales, el chiste se cuenta solo. Ya quien no lo quiera ver, Maru, yo creo que es imposible.
1: No.
0: Ya es imposible. Hay muchos ejemplos así, palpables, que usted que nomás con mirarlos dice uno, pues es que lo que se dice y lo que se menciona en todos los en todos los ¿cómo se dice? Medios, en todas las redes, pues es verdad. Tiene un 80% de verdad, lamentablemente, pero todavía vemos cómo hay gente que se rehúsa por temor, nada más, fíjese, porque luego le dicen a uno, es que dónde quedaba el dinero que antes se robaban, ahora nos lo dan a nosotros, de acuerdo, pero no lo vas a perder, y eso se ha dado siempre, solo que ahora sí amplió el panorama. Inicialmente era para las personas del campo, inicialmente, sí. Después, bueno, dije, vamos a la zona rural, pero para las personas que no tengan pensión.
1: Sí.
0: Y ahora es general, pero siempre ha existido eso, y no tengan miedo de perderlo, no se va a perder.
1: No. No.
0: Pero que no los que no los engañen. Y ahí está el resultado. Personas que tienen que salir de sus lugares de origen por la situación tan difícil que se está viviendo y que lamentablemente vemos a una autoridad muy pasiva, a una autoridad que pregona así abiertamente, abrazos, no balazos. Y con eso lo dicen todo, Mar.
1: Y con eso, y lo que estamos viendo, que era el desplazamiento, aquí nos hablan de 39 mujeres. Recuerda anteriormente al inicio de año que nos decían tantas o cuántas familias se habían desplazado de aquellos sectores, de aquella región serrana, hacia a Parral o lugares cercanos, San Francisco del Oro, Santa Bárbara, incluso hasta la capital del estado. También se habían estado desplazando por esta situación donde prevalece la violencia, donde prevalece la inseguridad, y pues ellas han tenido que salir de su entorno y pues empezar una nueva vida, que no es nada fácil, nada fácil. Y para nadie, si nosotros en este momento por alguna situación o no, pues que cambio de residencia por cuestiones laborales o escolares de nuestros hijos o algo, y nos trasladamos a cualquier lugar para empezar de nuevo, Jera, para ambientarse, para adaptarse, para miles de cosas, es difícil. Pues sí. Ahora imagínense ellos.
0: No, claro, Maru, les cambia completamente la vida.
1: Mucho, mucho.
0: La vida da
1: mucho.
0: un giro total. Porque fíjese, es muy feo, ¿eh? Llegar a un lugar donde no lo conoce nadie, no tener dónde pernoctar, dónde dormir, y peor aún, acompañado por niños.
1: Sí. Peor aún. O adultos muy mayores.
0: O adultos muy mayores. Entonces, y en el caso de los niños, pues vienen a donde están las fieras acechando, Maru.
1: Sí. Y que estamos todavía más alertas del cuidado de nuestros niños, porque es un lugar donde no conocemos a nadie, ni nos conocen, y no sabemos cómo están las cosas. Entonces tenemos que estar muy alertas y muy pendientes de ellos, y pues nuestros niños igual, irse adaptando. Entonces aquí pues donde nos dan a conocer la información, al menos se tiene registrada 39 mujeres que han sido desplazadas y que llegan sin documentos, sin ropa, sin alimentación, sin nada, y empezar de nuevo. Difícil.
0: Difícil. 8:15, vamos al corte comercial. Muy buenos días, aquí en su espacio informativo en punto. Son las 8:15, la temperatura sigue agradable aquí en la capital del mundo. Gracias por estar con nosotros en este espacio informativo. Vamos al corte comercial.

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0: Estamos de regreso después de la pausa comercial. De regreso después de la pausa comercial. Las 8:21. Me acuerdo mucho la portada de este disco de Los Terrícolas, el de Hoy Te Confieso. Estaba en un círculo y luego ellos con sus trajes rosas.
1: Sí.
0: De esa campanota que se les dio, la famosa pata elefante.
1: Sí, y luego la chica.
0: Y la chica con su vestido, creo que era un vestido azul, ¿no, Maru?
1: Sí.
0: Azul eléctrico.
1: Muy bonita, ¿verdad? Ya muy bonita.
0: La famosa Leni. Recuerdo
1: la Leni. Uh-huh. Las portadas. Oiga, Jera, ¿qué cree que hoy nos vamos a desayunar? 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Mm. Digo, si usted quiere.
0: No, hombre.
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0: Usted dígame dónde yo voy.
1: 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Oiga, la compañía, desde luego, también cuenta muchísimo. Y pues hoy, precisamente, nos toca la cortesía para compartirla con nuestro auditorio. Nuestro auditorio, quien quiera ir el día de hoy, se le antoje, mire, está bonita la mañana, está rica para un cafecito, un desayuno delicioso en Gorditas la Catedral. ¿Cuál es la dinámica, la que hemos estado utilizando, Jera?
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0: Así es, yo quiero desayunar
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0: Vaya, hasta jingle nos salió.
1: Ya ve.
0: Ya está jingle.
1: Hay el ejecutivo de ventas que lo tome en cuenta.
0: Ya está jingle nos salió.
1: Y va, pero requete bien.
0: Pero requete bien. Ya, o sea, no, hombre, le digo. Cuando viene un inspirado a su trabajo, cuidado, ¿eh?
1: Sí.
0: Así es. Bueno, entonces, usted lo que tiene que hacer es nada más llamarnos al teléfono que usted ya conoce y decir que quiere desayunar. Y usted sabe desayunar con otra persona. Es para dos, ¿verdad?
1: Es para dos personas, sí. Y aprovechen.
0: Exactamente. Y en el desayuno, pues, pueden tener el tema de conversación, lo que sí escuchó aquí en punto.
1: Sí, también. Ándele. Hay mucho tema de conversación, platicar. Mire, puede ser que a lo mejor nos llame un señor y invite a su esposa, o la señora y invite a su esposo, o a lo mejor al hijo o a la hija, uh-huh, que a lo mejor va saliendo una gripita o algo. Ánimo, ándale, vamos, sal de aquí.
0: Vamos,
1: o alguien que a lo mejor necesita compañía, que era también. Ahorita se están dando muchos casos de gente que está con ansiedad, que está con depresión,
0: no.
1: Nuestro apoyo debe ser ahí incondicional, como familia, como amistades. Vamos a desayunar, ven, vamos, que salgan de ese entorno y pues apoyar. Y ahí en Gorditas la Catedral desayuna, uh-huh, uno muy rico y sabroso.
0: Delicioso.
1: Delicioso.
0: Bueno, pues entonces anímese, el teléfono está disponible, estamos esperando su llamada telefónica. Mientras tanto, vamos a seguir con la información, porque fíjese, Maru, que le voy a comentar que un total de 15 viviendas antiguas que están ubicadas en el primer cuadro de Parral presentan condiciones que podrían derivar en derrumbes, principalmente durante la temporada que estamos viviendo, así lo informó el ingeniero Raimundo Prieto, quien es director de Protección Civil. Gran parte de estos inmuebles se encuentra bajo protección del Instituto Nacional de Antropología e Historia, por lo que cualquier intervención requiere cumplir previamente con los procedimientos establecidos con esta dependencia. Ante ello, Protección Civil elabora dictámenes sobre las condiciones de las construcciones para que los propietarios puedan utilizarlos en las gestiones necesarias para realizar reparaciones, retirar estructuras o bien efectuar otras acciones preventivas en situación de daño. Raimundo Prieto explicó que uno de los principales obstáculos es localizar a los responsables de algunas propiedades. Existen viviendas abandonadas, intestadas o sujetas a situaciones legales, mientras otros propietarios dejaron de radicar aquí en Parral.
1: Pues sí,
0: pasa con la casa, Maru, de que está aquí en Las Quintas. En la
1: Avenida de Las Quintas, sí. Avenida de Las Quintas,
0: la pura esquina.
1: Y Boulevard, sí.
0: Dicen que es por el INA, Maru, que no la han arreglado.
1: Sí, ya, pues ya cuánto tiene, mire.
0: Y se está cayendo, es una tristeza de veras.
1: Oiga, una tristeza porque años atrás veíamos esa quinta o esa casa o esa residencia, como usted le quiera llamar.
0: Oiga, pues fabulosa. Por eso se llama Las Quintas ahí,
1: sí,
0: ¿verdad?
1: Sí, Las Quintas, porque, oiga, todas las casas de aquellos años y esas quintas tan bonitas.
0: Sí.
1: Muy bonitas. Pasa uno y pues ahora sí que se nos iban los ojos. ¡Ay, qué bonita! ¿Cómo estará por dentro? ¡Qué bonita! Así por fuera, en los jardines que tenía. Bueno, preciosa. Vea hoy. Vea hoy cómo está.
0: Y cayéndose.
1: ¿En qué condiciones está?
0: Pero fíjese que platicando así con algunas personas de aquí de Parral.
1: Sí.
0: Que luego comentamos, ¿verdad?, que Parral todavía tiene vestigios antiguos, cosa que lamentablemente en Santa Bárbara ya no tenemos, porque se han encargado de modernizar.
1: Sí.
0: La mentalidad de cada quien, ¿verdad? Les digo, ¿y esa finca que está ahí en la pura esquina del semáforo de las Quintas y Boulevard? Digo, sí. Es una tristeza ver. No, dice, es que es el INAH, dice, los dueños se han querido.
1: Sí.
0: Pero el INAH les dice.
1: No.
0: Digo, pues.
1: Sí.
0: Pues entonces, ¿a qué estamos jugando?
1: Pues es, fíjese, precisamente el INAH. Y luego está otra acá en la Avenida Independencia y ¿qué es? Ojito. Rivera del Ojito, si no estoy equivocada. El Ojito e Independencia, que hace días se derrumbó ya la pared, que estaba acordonado ahí con amarillo y todo. Y pues sigue uno transitando por ese lugar. Pero creo que el día de antier, en estos recientes días de lluvia, se derrumbó.
0: ¿No es una vivienda color blanco, Maru?
1: Sí, sí. Era una tienda de ropa también. Creo que ahí vivían, pues, alguna familia. Pero pues ya se fueron de aquí, se quedó el inmueble ahí solo, se fue deteriorando. Y
0: vas
1: pues
0: ya para derrumbó.
1: Abajo. Sí, ya derrumbó. Luego había otras acá por el gimnasio auditorio del centro, por el gimnasio. ¿Se acuerda que hace poco también, no sé si era un año o meses o a lo mejor hasta más, pero también se derrumbó, se cayeron, se ya con la lluvia, el sol, el viento, los años y todo, sin ningún trato ahí a esa vivienda igual? Y esta otra que es en la Vallarta, que es precisamente frente al gimnasio, a la puerta central del gimnasio municipal, auditorio, que está también ahí, era una florería. No sé, ¿te acuerdas? También es la esquinita de Vallarta y es calle Parque del Niño, calle. Ahí está, en esa esquina también, pues también es de tener cuidado, porque ahí está también a punto también de un momento a otro, Dios no lo quiera, de derrumbarse. Y pasa uno y transita por ahí, así como que no pasa nada. Pero pues, mire, ya con las lluvias, con el remojo de, porque son pues ya de adobe, como son casas ya antiguas, pues imagínese la lluvia, el sol, y luego es cuando viene el derrumbe. Ayer le comentaba a Isaac y a nuestro auditorio, le platicaba de allí en la Mercaderes, ya ve que renovaron ahí algunos algunas viviendas, y una de ellas está denominada como una escuela de música. Sí, escuela de música.
0: Está casi enfrente del templo de San Juan de Dios, ¿no?
1: Casi, ándele casi. Es enseguida con un médico ginecólogo, ahí enseguida. Sí, que restauraron muy bonito, quedó todo muy bonito. Y yo iba transitando el día de antier, y a través del ventanal, a través del postigo, como las puertas antiguas de antes, vi así unas vigas. Y vi también tierras, y dije, ¿estarán remodelando? No, dije, como que se derrumbó. Entonces, dice Isaac, ¿verdad? Dijo, no tenemos conocimiento de ello. Dijo, pero vamos a ver, ¿verdad? A ver la nota. Porque, pues, pasa usted, voltea, y a través de la ventana ve eso. Entonces, pues, hay que tener también cuidado. Y ahí va a decir también el INAH, no, es que, y luego más, que está en el centro de la ciudad. En pleno centro de la ciudad.
0: Vamos a suponer.
1: Y ahí dice, escuela de música.
0: ¿En su casa quién manda?
1: ¿Quién? Yo.
0: En su casa, sí, sí, es en su casa. Vamos a suponer que su casa es una casa antigua.
1: Sí.
0: Bonita. Y empieza a tener fisuras. Y usted quiere arreglarla.
1: Claro.
0: ¿Usted permitiría que estos infelices del INAH, y lo digo tipo con sarcasmo, llegar y le dijeran, hey, no tienes permiso a arreglarla?
1: Pero ¿por qué
0: ¿cuál no, sería si su respuesta?
1: ¿Por qué no, si es mi casa? Y yo, pues yo la quiero restaurar y quiero que esté en buenas condiciones. Sería mi respuesta. Es mi casa.
0: ¿En mi casa quién manda?
1: Yo.
0: Yo.
1: ¿Sí?
0: En mi casa mando yo. Así vengas tú y hagas lo que hagas, vámonos. Como dijo el elefantito, para allá.
1: ¿Para allá dijo el elefantito?
0: No, dijo más feo, pero no puedo decir. Fíjese, y demuestra, le voy a poner un ejemplo.
1: Sí.
0: Cuando se, entre comillas, ¿cómo le puedo decir? Se restauró. No, se tumbó y, bueno, sí, se hizo barbaridad media con nuestro centro histórico en Santa Bárbara, ¿verdad?
1: Sí.
0: Y le cambiaron las fachadas a las casas que están ahí alrededor de la plaza. Excepción de una. Precisamente porque ellos acababan de remodelar su casa. Y llegan y les dicen, ¿sabes qué? Vamos a remodelar tu casa. No, ¿por qué? Pues porque las fachadas tienen que estar todas iguales, ¿no? Bueno, es que sabes que en mi casa mando yo. Y no voy a permitir que vengas tú con tus caprichos. Me acordé de una canción, Caprichos de Mujer.
1: Caprichos de mujer.
0: Entonces, ellos no permitieron, Maro. Incluso el mismísimo innombrable, usted sabe quién es el innombrable, pero que en Santa hasta monumento le hicieron, sí. Javiercito. Ni él pudo lograr que esa familia dorara las manos. Ellos se montaron en su macho como debe ser. ¿Cómo se
1: siguieron en su postura,
0: sí,
1: y
0: sí,
1: toma decisiones.
0: Así es, ellos dijeron, ¿saben qué? No. Y el gobernador entró a la casa de ellos. Ahí lo estuvo platicando, dialogando y diciéndoles, oigan, pues, miren, no, sí. No. Duramos años, fue la respuesta, años para juntar el dinero y cambiar la fachada de nuestra casa, para que por caprichos de una persona nos quieran venir a imponer su criterio y su ley.
1: No. No.
0: Así que, órale, por donde llegó, ahí está la salida.
1: Y no le permitieron.
0: No le permitieron.
1: Muy bien. Se sostuvieron en su palabra.
0: Exactamente. Entonces pienso que estas personas que están dueñas de estas casas, Maru, pues con la misma postura, espérame, es que sabes que en mi casa mando yo. O bien tú dices que eres una autoridad y que lo tienes como monumento histórico, órale, pues aflójale.
1: Oiga, esa es la pregunta. Que son monumentos históricos, entonces, ¿por qué ellos, el INAH, no cuidan precisamente todos estos inmuebles?
0: No dan
1: ¿por
0: recursos.
1: ¿Por qué no los cuidan, no los atienden, les dan mantenimiento? Eso es la pregunta. Ok. Que ahí están y que el INAH no permite, ¿verdad? Y entonces, ¿por qué ellos no los restauran, los cuidan, los mantienen, le dan el mantenimiento requerido? Porque si son catalogados como monumentos históricos, uh-huh, en algunos casos, o viviendas históricas, y que la historia y que las leyendas. Entonces, ¿por qué ellos no actúan a favor de cuidarlos, de preservarlos, de darles mantenimiento y que sigan siendo precisamente, uh-huh, esos edificios históricos?
0: Efectivamente, así de sencillo, nada más. Así de sencillo. Prefieren venir a jugar con la inteligencia de la gente, porque eso lo hicieron en su momento, tanto el INAH que lo permitió como Alfredo Lozoya, que fue el que lo hizo, levantar, oiga, ¿a quién se le ocurre, Maro? Eso ni un niño de pecho, como decía el profe de matemáticas en la primaria, en la secundaria, perdón, se las cree. Con la misma tierra que tumbaron la casa Botello, con esa misma tierra la vamos a restaurar. Acuérdese que eso lo anunciaban, sí, y todo el mundo, ¡ay, sí! ¡Qué bárbaro! No, no. Pensábamos nosotros, decíamos, ¿cómo es posible? O sea, que la gente se deje manejar de esa manera.
1: Sí.
0: O sea, ¿en qué cabeza cabe que con la misma tierra que tumbaron vamos a hacer los adobes y vamos a volverla a restaurar? Claro que no, hombre.
1: No, no. Y quedó claro muy que diferente no a como estaba. Bueno, yo anteriormente, pues, yo no la conocía, ¿verdad? Uh-huh. Y ahora que tenemos el acceso de entrar a alguna actividad que hay o algo, pues está muy bonito, quedó muy bonito. Pero realmente yo antes yo jamás había entrado ahí a la Casa Botella. Dicen que estaba muy, muy bonita y que quedó diferente. Uh-huh. Digo, yo la verdad, yo anteriormente no había entrado. Actualmente entramos porque hay muchas actividades culturales.
0: Sí, sí, sí. Entonces, pues bueno, esta casa que se acaba de caer, pues ahí está la opción y la recomendación y el ejemplo, señores dueños de la Casa Blanca que se cayó por la Independencia. Uh-huh. Con el mismo lodo que se originó por la caída de los adobes, pues haga adobes nuevos y vuelva a restaurar. Ahí el INAH, miren, ni les va a decir nada.
1: Qué lástima, ¿verdad?
0: Es una verdadera lástima.
1: Que no se les dé ese seguimiento y que sigan precisamente si están en el centro histórico de la ciudad y que son inmuebles con historia, pues se les dé el mantenimiento adecuado.
0: Sí, sí, sí, que
1: se les dé. ¿Y por qué no se les dará? ¿Por cuestión económica? ¿Es mucho dinero? ¿Mucha inversión?
0: Pues no sé. Son casas que están hechas de adobe, Maru, y que están enjarradas con cal.
1: Sí.
0: Porque se encalaban, igual que decía, vamos a encalar,
1: decían, uh-huh, vamos a encalar,
0: entonces, no sé qué tan caro será, yo de este no tengo conocimiento, pero lo que sí es de que el INAH no le da nada de recurso, nada.
1: Ay, no, Pues nomás nos dicen que no y no y no, y ahí se quedan los inmuebles y mire, es una tristeza.
0: Pues estén cayendo.
1: Es una tristeza.
0: Nada más porque los de línea no dejan que se le dé mantenimiento, porque si no utilizas los... mire, aquí tan sencillo, arregla, pero que no le quites la fachada.
1: Sí.
0: Y nomás donde les conviene, le digo, en Santa Bárbara muchos inmuebles, Maru, muchas viviendas antiguas, las han tumbado para levantar nuevas. Y ahí el INAH no ha intervenido.
1: Y aquí pues ya ve que sí, rápidamente.
0: Sí, no, y en Santa intervino, le digo, para que cambiaran la fachada de nuestra plaza, que estaba muy bonita. Que ahora, por cierto, es nido de malvivientes. Y luego el... ¿cómo le digo? El haber permitido que se tumbaran todos los árboles y haber permitido que se pusieran las patas de este señor ahí en la entrada del kiosco, y dejarlo protegido todavía, que no se pueda hacer absolutamente nada.
1: Ay, sí.
0: Sí, todavía.
1: Vaya, bueno.
0: Para eso sirve el INAH. Son las 8:37. Ay, vámonos. Sí, se fue rapidísimo el tiempo. Vámonos a la pausa comercial. Si tiene algún comunicado, Maro, adelante.
1: 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Es este viernes 2 de octubre a las 7 de la tarde en el Centro Cultural Palacio Alvarado. La entrada es gratuita. 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

0: 7 y 7:30. 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

0: Estamos regresando del corte comercial, Marus. Faltan 14 minutos ya para las 9 de la mañana.
1: Muy bien, pues agradeciendo sus mensajes. Buenos días, desde Dios, saludos a todos, que estén muy bien. Luego nos dicen, Maru y Jera, realmente el mentado INA aquí en Parral no sirve para nada, nomás estorba, según protege las casas, y ni arreglan ni dejan arreglar. ¿Y qué pasó con el proyecto del teleférico y la plaza Francisco Villa, que iba a ser César Duarte precisamente, en donde está la estatua de Villa? El proyecto original era más alto y la plaza pues más grande. Sí, pues ahí se vio una maqueta y se vio todo lo que se tenía proyectado, pues no pasó a más. Muchas gracias, Maru y Jera, por poner esta música que para nosotros, los adultos mayores, recordar momentos inolvidables como es la música de los Freddys, Indio, Tropa Loca, Terrícolas, la música que para nosotros es un deleite para nuestros oídos. Yo todos los días los escucho, pues los escucho en su programa, en tan escuchado programa. Y así también a ustedes les mando saludos, pues dice, y si ustedes lo creen, que los sábados se les extraña. Muchas gracias a Jera y a usted, Maru, con el debido respeto que todo el equipo de La Más Picuda de Parral. Gracias, pues nos extrañan los sábados, ¿querés que
0: la gente
1: sábados?
0: Tiene que descansar.
1: Sí. Hola, buenos días. Así pasa, en el Panteón de Dolores sacamos permiso, fíjese, en el INA, duraron 5 meses para el permiso para poner una lápida y muchos papeles. Fíjese,
0: o sea,
1: nada
0: que hasta
1: más
0: en el Panteón se meten estos.
1: Pues mire, oiga, esto no lo sabía yo, Jera.
0: Yo tampoco.
1: O sea, sí sé que se tiene que pedir un permiso para poner una lápida y todo eso, ¿verdad? Si usted compra el terreno, si la gente compra el terreno y todo, pero fíjese aquí el INA, es lo que nos escriben, dice, hola, buenos días, así para pasa en el Panteón de Dolores, sacamos permiso en el INA, duraron 5 meses para el permiso para poner lápida y muchos papeles. Vaya, fíjese nada más. Vaya, no, vaya. Hola, buenos días, señores, para comentar sobre la situación de lo que comentan sobre el INA. Allí está una buena y una gran propuesta para los diputados, en concreto Memo Ramírez, en que promueva e inclusive como disposición que las fincas del Centro Histórico se apoyen con cantidad de dinero a través del mismo INA para que pueda conservarse el frente de la misma y que no llegue a los extremos de que la vivienda llegue a derrumbarse por sí sola o por sí misma, y que pues hacia dentro de muchas viviendas, pues los dueños hagan las distribuciones y construcciones que ellos decidan como dueños, y hasta puede ser por ley, y si así lo dictan las cámaras de diputados y senadores. Son los comentarios de nuestro auditorio, de nuestro público, referente al tema de INA, que pues hay muchas viviendas, lo que nos comentaba usted en la nota anterior, que hay muchas viviendas por derrumbarse, colapsarse, y pues mire, ahí está el INA.
0: Pues fíjese, desaparecieron el IFAI.
1: ¿El IFAI?
0: ¿No podrán desaparecer el INA?
1: Pues mire, el INA, ahí
0: está. El IFAI sí servía.
1: ¿El IFAI?
0: Que era el Fondo de la Transparencia, digo, sí, la Información de la Transparencia, perdón. El INA, pues, el INA nomás sirve para qué, para estar obstaculizando, ¿verdad? Pues póngale, voy de acuerdo en que digan, oye, vas a restaurar tu vivienda que es antigua, nomás consérvale el origen.
1: Sí, la esencia.
0: La esencia,
1: de esa
0: nada
1: finca.
0: Más. O sea, así es.
1: Cuídala.
0: No vayas a poner un edificio, no vayas a hacer una construcción sui generis de las nuevas. Uh-huh. No. Que conserve su esencia.
1: Sí.
0: Pero que esté bonito, Maru, porque da un aspecto muy feo esa casa, de veras, ¿eh?
1: Da una tristeza, Gerardo, ver aspecto, este sí, tipos de viviendas que están deterioradas.
0: Y que, vuelvo a repetir, se me hace a mí que por esas viviendas se le puso las quintas.
1: Las quintas, sí, es que están muy bonitas, que era las
0: no,
1: casas
0: no, y a
1: de
0: nosotros nos
1: de
0: tocó
1: las
0: conocerla
1: quintas
0: todavía cuando estaba bonita.
1: Oiga, si usted recuerda también, y nuestro auditorio, desde luego, ahí donde está la gasolinera, pasar ahí los semáforos de esta vivienda que usted nos dice, esta quinta, pasaba, y estaba un convento.
0: Estaba la barda.
1: Estaba la barda, ¿se acuerda? Sí. Estaba la barda, estaba un convento y todas esas casas que le seguían, pues quintas, por eso se llaman las quintas. Y bueno, con el paso de los años, pues han comprado, han modernizado y todo, pero precisamente unas quintas preciosas.
0: Está como veo, porque sí, sigo mucho la página Parralenses alrededor del mundo.
1: Sí.
0: me fascina esa página porque pone cosas muy bonitas de Parral.
1: Sí.
0: Lo que era la Asturiana.
1: Ah, sí, hombre, la Asturiana.
0: ¿Hubieran ustedes conocido ese edificio?
1: Preciosa la Asturiana.
0: ¿Lo hubieran conocido?
1: Sí, de Asturia. Esas casas.
0: Hombre, Mario, parecía la casa de Drácula, pero bien bonita.
1: Oiga,
0: de hermosura. Noche. Cuando pasaba uno en la noche en el camión que iba ya para Santa Bárbara, que pasaba uno por ahí. No, hombre, Maru, era una maravilla.
1: Sí, muy bonita.
0: Nomás sin exagerarles, ¿eh? ¿Han ustedes pasado por el Paseo Bolívar en Chihuahua? Cuando entra el camión de aquí que va a la Vía Corta.
1: Sí.
0: Pues cualquier finca de ahí se le asemejaba.
1: Sí.
0: Cualquier finca de ahí.
1: Era así una cosa.
0: Y lo construyeron, la destruyeron para construir un centro comercial El Camino. Hágame usted favor.
1: Ay, pues sí, bueno, en aquellos años.
0: Vámonos al corte, regresamos ya para la parte final. Le recuerdo a usted, tenemos corte comercial.

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0: Bueno, terminó la pausa comercial y estamos de regreso con ustedes. Nos quedan 3 minutos ya para las 9 de la mañana. ¿Siguen llegando comentarios, Maru?
1: Sí, dicen, Jera, ahí en la Asturiana, yo recuerdo que era una fábrica de refrescos, que ahí se hacía un rico refresco que se llamaban Dos Manzanitas, gracias. También ándele, creo que padre. Comentaban también que había un refresco de root beer, no sé si ahí mismo sería, uh-huh. Jera, pero eran las Dos Manzanitas y sí era una empresa refresquera. También,
0: de la Asturiana.
1: Y luego vivía ahí una familia, recordamos el nombre de una de ellas, Antonieta, con su pelo pelirrojito. Uh-huh. Muy simpática la muchacha, que es de lo que yo recuerdo ya así lejanamente en mi infancia, porque pues nuestra infancia fue en la Ribera de Guanajuato, todo lo que es el barrio de Guanajuato. Todo este
0: eso sector. Abarca hasta ahí, Maru.
1: Sí, todo eso es, fíjese, abarca el barrio de Guanajuato, obvio, el puente de Guanajuato, lo que es Villa Blanquita, Gabino Barreda, lo que es Iglesias, Leona Vicario, la Calle Lerdo, ¿no? Pues la Alfareña ya está del otro lado del río. Ajá. Pero pues somos vecinos, todavía somos vecinos, y sí, Jera, entonces, pues los que teníamos ahí... no el acceso a entrar, pero sí ahí la cercanía, uh-huh. La cercanía y en la Asturiana. Vimos con tristeza cuando derrumbaron la Asturiana, como dice usted, fue en el 80 y, ¿qué sería? 82, 84 más o menos.
0: Más o menos por
1: más
0: ahí.
1: Más o menos para uh-huh. Esas fechas, si mi memoria no me falla. Y pues casi lloramos porque pues era para nosotros un entorno y que pasábamos y veíamos todo bien bonito. ¡Ay, esta casa! ¡Y ay, la Asturiana! Pero pues bueno, los tiempos cambian, usted dijo ahorita, por la modernidad.

0: la famosa modernidad.
1: 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Saludos. Y
0: así es, el tiempo se nos agotó, Maru, ya nos vamos. Muchísimas gracias a la gente que tan amablemente nos acompañó esta mañana aquí en su espacio informativo En Punto.
1: Gera Gallardo,
0: Maru Terrazas,
1: En Punto.
0: Comandados por el licenciado Joel Zambrano. Muchas gracias a usted que fue tan amable en habernos acompañado esta mañana. Le invitamos para que el día de mañana, en punto de las 7 de la mañana, esté de nueva cuenta con nosotros en una edición más de En Punto. Gracias, buenos días.
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3: 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Mientras la mayoría de las estaciones de servicio de la ciudad ofrece el litro de gasolina regular por debajo de 24 pesos, tres estaciones operadas por Oxxo Gas mantienen el combustible en 24.99 pesos, de acuerdo con los precios registrados en la Comisión Nacional de Energía. El comparativo realizado con los registros de precios muestra que las estaciones ubicadas en Prolongación Avenida Independencia, frente al Hospital del IMSS, Prolongación Boulevard Antonio Ortiz Mena, en el sector conocido como El Socavón, y la carretera federal Chihuahua-Hidalgo del Parral, a la altura del kilómetro 183 más 400, enfrente de la colonia San José, mantienen la gasolina regular en 24.99 por litro, un peso por encima del parámetro establecido en la estrategia nacional. Las tres corresponden a estaciones de Oxxo Gas. El gobierno municipal de Parral inició la perforación de un pozo profundo de 400 metros con una inversión de 6.434.120 pesos con 35 centavos para fortalecer el abastecimiento de agua potable y atender una de las principales necesidades de las familias. El presidente municipal, Salvador Calderón, encabezó el arranque de los trabajos y destacó que, por primera vez, su administración realizará una inversión directa para ampliar las fuentes de suministro de agua de la ciudad. La lluvia comenzó a registrarse durante la tarde de este martes 29 de septiembre en distintos puntos de la región sur de Chihuahua, entre ellos Parral y Santa Bárbara, en una jornada para la que la Coordinación Estatal de Protección Civil llamó a tomar precauciones ante las precipitaciones previstas. En Parral se reportó lluvia en la zona centro y hacia el sur de la ciudad, en la colonia Juárez. Las precipitaciones también alcanzaron sectores del norte y oeste, como Héroes de la Revolución y la zona de la colonia PRI. 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

0: Estamos arrancando su espacio de Demande Usted. A todos ustedes que esta mañana nos acompañan, muchísimas gracias, muchachos. Bienvenidos, despedimos ya el noveno mes del año.
1: Se nos fue el noveno. Hoy, afortunadamente, pues muchos dicen chilla la ardilla. Hoy chilla la ardilla.
0: ¿Por qué chilla la ardilla? ¿La hace morder el pescuezo o qué?
1: No, porque pues hay con queso para las tortillas.
0: Ah, sí, chilla el sartén,
1: dice. Chilla, ¿no?, el sartén, chilla la ardilla. Bueno, pues hay alegría porque hoy es fin de mes, fin de, pues, de un trayecto importante, un mes importante para nosotros como mexicanos, y viene otro mes importante, pero pues también está dentro de todo esto la quincena, ¿no?
0: La quincena es 30 de septiembre.
2: O, chicos, sea que le tocan los tacos a Pepe.
1: ¡Hala!
0: ¿Vas a comer tacos o qué?
1: Me tocan abonos más bien.
0: Abonos, ¿verdad? Sí. Ya a estas alturas empiezan los grupos de WhatsApp. Ya es que de donde tienes tu crédito o algo con tus acreedores, y empiezan, muchachos, aquí les estoy esperando con el abono.
1: Sí,
0: ya, muchachos. Sí.
2: Oiga, ya espéreme, todavía uno, no cobro. Ahí cobro. Espero su depósito.
0: Sí, espérame, todavía no cobro.
1: Ya tiene uno administrada la lana, ¿no? Lo que agarras para ir cubriendo esas partes que
0: exactamente
1: se van generando durante toda la quincena, ¿no? Porque vas pidiendo prestado o vas pidiendo fiado.
0: Pero bueno, aquí hay un detalle. A ver ustedes qué opinan. Como proveedores, dice la gente, si no pides fiado no tienes nada, ¿será cierto? Porque dicen que muchas, bueno, anteriormente era dificultoso que compraras al contado.
1: Bueno, es que ese es un lema que solemos utilizar los que no tenemos tanto poder adquisitivo. Es propio de un grupo selecto. El otro grupo, pues, es el que dice, no, yo lo compro de contado.
0: Ah, pues qué padre, ¿no?
1: Y hay otro grupo que no le alcanza ni para decir eso.
0: Ni para decir eso. Y también comentan que, por ejemplo, allá en la Unión Americana, en los Estados Unidos, allá te fían hasta el tren si quieres.
1: Ah, chihuahua.
0: Sí, dice, allá tienes acceso a los créditos. Creo que mientras más créditos tengas es mejor.
1: Sí.
0: Dicen allá de veras.
1: Como las agencias de coches, ¿no?
0: Así es. Dicen, está que bien. Tú llegas a una agencia de automóviles y te revisan así como aquí el buró de crédito, pero no tanto para ver si debes o no, para ver qué tanto compras. Dicen, ah, no, dice, este chavo sí sabe comprar, sí, no, ese fiel el carro, vámonos, llévatelo.
1: Ah, mira.
0: Y sacas, padre, tu camionetota del año para que vengas y la presumas aquí a andar patinando llanta y
1: metiéndote a los arroyos.
0: Sí, que la gente diga, mira qué camionetota trae este, le está yendo todo a dar por allá en Estados Unidos. Y nada, Unidos.
1: Están hasta el cuarto que marcados también.
0: Y nada, que vives en una trailer, ¿verdad? Pero tienes tu camioneta del año.
1: O estos vagones que se andan usando mucho también.
0: Oye, pero están bien padres, ¿eh?
1: ¿Vagones de qué te gusta? ¿De 2x2 más o menos?
0: No sé, más o menos, no sé de medida, sí.
1: Bueno, sí, son 2x4 más o menos.
2: Sí, porque son más largos.
0: Sí.
2: Sí. Uh-huh. Sí, no son cuadrados, sino son largos y ya.
0: Un coterráneo, ahora que vino el encuentro Santa Barbarino, mencionó unas fotos, él vive en uno de esos vagones. Pero ahí están.
1: Oye, pues para una persona soltera que busca hacer vida, pues está bien.
0: No, sí, está bien. Y te digo, están, haz de cuenta, así, haz de cuenta.
1: Sí, 2 metros y 4 más de o largo. Menos.
0: Pero tiene su baño, su estancia, su cocina y su recámara.
1: Casi una casita Infonavit de las de acá.
0: De las de acá, nada más que así están.
1: Pero de acero.
0: Allá son de acero. Dice que el único problema con estas viviendas es de que en tiempo de calor son muy calurosas porque se calienta el
1: material. El material, claro,
0: material. Y en tiempo de frío son muy frías porque se enfría.
1: Que la, pues, no.
0: Tienes que tener esa calefacción.
1: Oye, pero los gringos son muy listos, porque utilizan cualquier tipo de material, sí, para aislar.
0: Para aislar, sí, allá. Olvídate. Entonces, pues, usted distribuya bien su gasto, no se endrogue, no compre más de lo que pueda pagar. Y disfrute porque ya viene el último tercio del año a partir de mañana.
1: Sí, ya entra octubre y con esto pues empieza la cuenta regresiva, ¿no? A la fecha esperada durante todo el año, ¿no? Que es todos sabemos, ¿no? La fecha de Navidad.
0: Así es. Y quedarían, si no me falla la memoria, 92 días del año. 31 de octubre, 31 de diciembre son 62 y 30 de noviembre son 92 días.
1: Acuérdate que pasando septiembre ya el año
0: se te va. Adiós. Digo el año. Perdón.
1: Échalos para corretearlos.
0: Son las 9 de la mañana con 10 minutos, chicos. Vamos a informar a la gente que tenemos líneas telefónicas disponibles. Los mensajes también usted ya puede estar mandándolos, sus quejas. Y bueno, aquí hay un mensaje que llegó casi para terminar en punto. Ya no lo alcanzamos a leer. Déjame ver de qué se trata, Isaac, si puedes por ahí. Es que estábamos hablando sobre lo del INAH. estábamos, teníamos un tema muy interesante, chicos, sobre la casa que está, Pepe, ahí en la esquina de las Quintas y Boulevard, que se está cayendo.
1: Quintas y Boulevard,
0: sí, a ver. Sí, sí. Enfrente de la gasolinera.
1: Sí, aquí. Una mansioncita.
2: Ah, una sí. Muy antigua.
0: Muy antigua, que han comentado que no la restauran porque Lina no los deja.
1: No, eso es de Lina. Lo mismo pasa con un inmueble que está en la Independencia.
0: Sí.
1: Cruce, déjame, me acuerdo. ¿Cómo se llama la calle esta donde está una panificadora? Que atraviesa esa misma calle. No es la Ojito, ¿verdad?
0: Ah, caray.
2: Sí, que va y da hasta casi a la salir ambulancia. Al parque.
0: Ah, la ambulancia. ¿Es desfile o qué?
1: Pues no tengo idea, pero es una sirena muy atípica. No sí, había escuchado una similar, ¿eh?
0: Yo tampoco.
1: Bueno, sí, es como una caravana de algo.
0: Sí, ¿verdad? Sí, se oye.
1: Acá
0: sí.
1: A nuestras espaldas.
0: Entonces, ¿es por la panificadora?
1: Sí, es esa calle. No me acuerdo, no sé si es el Ojito donde está la Florida. ¿Ubicas la Florida, la tienda de la Florida?
0: Sí.
1: Esa calle atraviesa la Independencia.
0: Pasa la Independencia.
1: En la esquina está un inmueble cayéndose, que por cierto le tienen listones amarillos.
0: Es el
1: Ojito. Y a un costado está como una barbería.
0: Ajá, no es el Ojito.
1: Pues creo que es esa calle.
0: La Ribera del Ojito.
1: El caso es que ese inmueble.
0: Sí.
1: En contraesquina de unos tacos o gorditas muy famosas también. Se está cayendo.
0: Se está cayendo, sí.
1: Se está cayendo y se ve a leguas que es una construcción antigua, pero pues también está seguramente protegida por el INAH.
2: Oye, y eso está peligroso porque cae sobre la banqueta, ¿eh?
0: Sí, pero ¿protegida en qué aspecto?
1: Pues protegida de que no le vayan a meter mano y que conserve su antigüedad.
0: Pues es que, por ejemplo, vamos a suponer que esa casa sea tuya. Sí. Y tú quieres restaurarla, tú quieres cerrarla. Es tu casa, tú puedes hacer con tu vida lo que tú quieras, ¿no?
1: Pues sí.
0: Entonces.
1: Qué bueno que Lina protege nada más casas. Imagínate a la gente mayor cuando se le ocurra proteger humanos. No, tiene ya 95 años, ya no le metan mano, no lo curen. Así déjenlo.
0: Pues no, o sea.
1: La lógica, ¿qué te dice? ¿Estás loco? Voy a curarlo, pues, igual sí. La casa. ¿Estás loco? Se va a caer, la voy a arreglar.
0: Pues claro, es mi casa, ¿no? Pero que, no, ¿sabes qué? Chifras a tu Mauser, ahí nos vemos.
2: Y son muy burocráticos, pues, sí. Son muy burocráticos.
0: Pero vuelvo a insistir, ¿y te da recurso para que arregles tu casa? Ahí está. Entonces.
1: Nelson.
0: Que te diga, ¿no? ¿Sabes qué? Mira, aquí tenemos este recurso que va a gasto, ¿cómo le llaman? A fondo perdido, para que restaures tu casa, pero que conserve.
1: ¿Te acuerdas de el caso tan mencionado de la casa Botello?
0: Sí, pues.
1: Que ahí sí la tumbaron, no le avisaron a Lina, la hizo un escándalo mundial.
0: No,
1: el Lina
0: no,
1: los no. Obligaron a construir.
0: Con la misma tierra
1: que misma tierra que estaba ahí, lo utilizaron no. Un porcentaje importante del material que habían quitado.
0: ¿Tú se las crees?
1: Pero mira, quedó mejor. Y es una realidad, quedó mejor.
0: Yo no lo he visto ya últimamente. Ahorita me comentaba Maru que sí está muy bonito.
1: Sí, está hermoso, está. Y conserva así la
0: esencia.
1: Pero conserva la esencia, es correcto.
0: Fíjate nada más, pues bueno, entonces te digo, volvemos con este comentario. Porque dice, buenos días señores, para comentar sobre la situación de lo que comentan sobre el INAH. Ahí está una buena y gran propuesta para los diputados. Ah, eso sí lo leyó Maru, sí, en concreto con Memo Ramírez. En que pues promueva de que las fincas del centro histórico se apoyen con cantidad de dinero a través del mismo INAH.
1: Sí, sí, oye, sí, en Parral me imagino que debe haber una estadística de cuántos edificios antiguos hay.
0: Muchos.
1: Imagínate en 50 años, ¿cómo van a quedar esos edificios por cuestiones naturales de lluvias?
0: Si tan solo la casa humedad, que te estoy mencionando.
1: Va a parecer zona de bombardeo.
0: Imagínate, es lo que te digo, eso va a pasar con la casa que estábamos comentando, la que...
1: Sí, de acá de las Quintas, es una casa hermosa que sí. Parece de esas casitas antiguas de los 20 de
0: Ándale. Por allá. De... Yo creo que a ti sí te tuvo que haber tocado, ¿no, Pepe? Verla antes de que se cayera.
1: Pues fíjate que me tocó ver muy pequeñito, tendría yo que como unos 7 años, estoy hablando por allá del incluso 89, 90 más o menos, ver gente... Gente mayor
0: ahí. Es que era una casa habitable, una casa bien bonita.
1: Regularmente sentados ahí en sillitas.
0: Sí, sí, sí. Te digo, a mí sí me tocó verla en su. No en su esplendor, pero todavía estaba. Se conservaba bonita la vivienda. Y la que está enseguida sí está habitable.
1: Oye,
0: sí,
1: y esto habita. De Lina también, regresando a lo de Lina, pues no hace mucho que empezaron con esas cosas, porque acuérdate que enfrente de esa casa había otro edificio también antiguo, que ese sí lo tumbaron y conservaron una parte y lo modificaron, lo arreglaron, uh-huh, donde hoy día es la gasolinera.
0: Exactamente, ahí estaba un convento.
1: Un convento,
0: fíjate. Ahí era un convento, tenía su barda alta, y el edificio resaltaba, parecía la casa del exorcista, ¿verdad?
1: Sí, sí, no, pero se veía a leguas que era antiguo.
0: Se ve, sí, sí, era antiguo y era por eso a esa calle, a ese sector se le puso las quintas. Por esas quintas que había ahí, pura quinta bien bonita. Así es, nosotros vamos a atender pausa comercial. Ya sabe que tenemos líneas telefónicas para que usted se reporte con nosotros. Tenemos corte comercial, regresamos.
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0: Terminó la pausa comercial, estamos de regreso en su espacio que se llama Demande Usted. Y esta mañana, ¿qué tenemos, Epón?
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1: Exacto, porque mucha gente, fíjate que se enferma de esta terrible causa, ¿no? El diabetes, la enfermedad que más gente se lleva, sí, incluso por arriba del cáncer y SIDA y otras enfermedades que la gente le tiene pavor. Y anda como si nada, ¿eh? Sin los cuidados, sobrepasándose con los alimentos, con los azúcares, no, con pues las harinas.
0: Fíjate, si tienes diabetes, una emoción te sube el azúcar.
1: Exactamente.
0: Te comes un gansito con gol y toda la cosa.
1: Que casi te da un coma diabético.
0: Un coma diabético. Te tomas un refresco de cola. De los embotellados, ¿eh?
1: Sí, tú échale.
0: Sí, también.
1: También.
0: Te sube el azúcar. Entonces, ¿para eso qué necesitas? Expertos que te...
1: No, pero primero es concientizarte de que el diabetes te va a estar afectando.
0: Sí.
1: De forma degenerativa. O sea,
0: te cortas un dedo a la fregada.
1: En la monja. Entonces, sí. Podemos controlarlo, pero para eso necesitamos asesorarnos de los expertos.
0: Exactamente. ¿Y los expertos quiénes son?
1: Pues nuestros amigos que siempre están al frente de nuestras enfermedades, en este caso los doctores, el caso de la doctora Naomi Itzel Duarte.
0: Muy bien, y hablando de amistades, qué buena onda que nos escuchan en Estados Unidos, ¿eh?
1: En USA,
0: porque fíjate que nos llega un mensaje de Estados Unidos donde nos aclaran, dice, tienes que tener un buen historial de crédito para que te den a crédito para lo que quieres comprar, ya sea casa o carros, y tener buen crédito no es fácil, ¿eh? Es lo que nos dicen de un teléfono con LADA de los Estados Unidos.
2: Perfecto, nos llega otro mensaje, dice, buenos días jovenazos, que tengan un excelente día. Y dicen que en Parral no hay agua, nos anexan un video. A ver, no se puede reproducir, en un momento lo checamos, seguramente debe ser de una fuga.
0: De una fuga de agua, exactamente. Estaban anunciando
2: que se van a... Efectivamente, es una fuga de agua. ¿Y dónde creen?
1: Una fuga.
2: En el Quijote, ¿no? ¿De dónde creen que baja?
0: En el Quijote.
1: Ay, no me digas, no me digas.
0: ¿Sí?
2: Tan. En el Quijote.
0: En el Quijote, híjole. Oye, pues a ver ahora que anda Cruzito, a ver si les echa la mano, ¿no?
2: Sí, es la avenida Niños Héroes.
0: Ajá.
2: Es... baja esa fuga del Quijote, la eterna fuga esa que está desde la glorieta de la PRI hasta llegar a la plaza esa que accesa al
0: estado. No, hombre, pero déjeme comentarles, dice, buen día, otra vez más un recorrido por las malas calles que tenemos en Villas del Tecnológico. De nada sirve que llenen hoyos con chapopote porque los destapa cualquier agua, y el peligro de la calle Kikapús, que baja el agua literal encima de la calle, y por abajo un trabajo que habían hecho antes los del agua que... Qué olvidada tienen esta colonia, tristemente. Hijo. Villas del Tec. Y sobre todo, y los amigos de la calle Kikapus o Kikapus. Kikapus, como quiera usted llamarle. Pues ahí está.
1: Ahí Oye, está la nos situación. Preguntan por el tanteo del agua.
0: El tanteo del agua, déjame ver si ya lo
1: ya
0: tenemos.
1: Ya lo tengo yo acá.
0: Ah, luego me
1: por ese lado lo mandan chido, fíjate. Órale, acá donde pues. Se sienta Vianey. Oye, pues resulta que tres colonias van a ser abastecidas por la planta Parral. En Héroes de la Revolución el servicio va a estar llegando a seis calles, mientras que cuatro colonias dependientes de Beta Colorada. En sí, la Junta de Aguas precisó que la programación del suministro está sujeta a modificaciones, ¿no? Como, no sé si es amenaza, pero se siente tal cual. Y bueno, esto va de acuerdo a la disponibilidad del agua. Entonces, sí. Las colonias que van a ser abastecidas van a ser de acuerdo a esta programación, difundida precisamente por este organismo. Planta Parral estará abasteciendo durante la jornada en las colonias Zapata, Estación y López Portillo. Los habitantes de estos sectores pues van a tener que mantenerse atentos y listos para estar recargando ahí sus tanques, ¿no? Por medio del sistema recompensa, el suministro se estará concentrando en la Héroes de la Revolución, específicamente en las calles Plan de Ayala, Batalla de Carrizal, Toma de Zacatecas, Plan de Guadalupe, Convención de Aguascalientes y Plan de San Luis. Y en el caso de Beta Colorada, La distribución tendrá horarios diferenciados. Durante la mañana está previsto que el agua llegue a la Almanceña y Federico Piñón. Y ya por la tarde, ¿qué creen?
0: ¿Qué?
1: El programa contempla abastecer a las colonias El Quijote y Parral Vive.
0: ¡Órale!
1: ¡Qué bonito!
0: Y luego mero abajo, ¿qué le ponen así con letras bien chiquitas? No, aplican restricciones.
1: Sí, hay que recalcar que también son pertenecientes al sector que depende de este sistema Beta Colorada.
2: Oye, pero hasta en la tarde entonces a nuestros amigos del Quijote y la Parral Vive.
0: Hasta la tarde, ¿sabes por qué? Porque va a llover y van a poner los tanques allá afuera de su casa para llenarlos con el agua reciclada de lluvia.
1: Y que parece broma y juego y lo que quieras, pero es funcional.
0: No, es que sí funciona.
1: Es funcional y ante la calamidad que estamos pasando por el agua.
0: Es que sí funciona, Pepón, de veras.
1: No está por demás ponerlo en práctica.
0: ¿Ya lo has puesto tú en práctica?
1: ¿Yo ya?
0: Y verdad que sí funciona.
1: Yo ya reciclo agua, por lo menos.
0: ¿Tienes agua para el baño?
1: Ya tengo para lavar.
0: ¿Sí?
1: Y digo para lavar porque, mira, no sé si a manera también de tip, pongo mi tanque,
0: sí,
1: bajo el canalón, y donde pongo mi tanque, pongo como una especie de mallita para que se filtre.
0: Y
1: obviamente, pues sí, quedan ahí algunas partículas de suciedad y llega a filtrarte el agua, y pues la verdad, propia para lavar.
0: Fíjate.
1: Y para el uso del baño
0: del
1: también.
0: Del baño, no, es que te digo que sí funciona. Sí funciona, hay que aprovechar. Sí, por ejemplo, ahora que les llovió en Chihuahua y que les llovió bastante fuerte, yo creo que hasta las cisternas han de haber llenado, ¿no?
1: Sí, no, y lo de Chihuahua sí estuvo cañón.
0: Sí estuvo, sí estuvo fuerte.
2: Estuvo muy fuerte.
0: Sí estuvo bastante fuerte. Aquí afortunadamente llovió, pero no llegó a tanto.
1: Y es que acuérdate que este huracán, que afortunadamente creo que no chocó, con el otro.
0: No, no chocó.
1: No chocaron, no. Al final de cuentas. De todos modos, mantenía una trayectoria orientada precisamente y directamente a la sierra, Chihuahua. Y hacia el norte con rumbo a todo lo que es Ciudad Juárez.
0: ¿Brincó para allá?
1: Sí, se fue para allá. Incluso pues, creo que hoy día se esperan fuertes lluvias en Ciudad Juárez.
0: Sí, y ahorita, pues aquí lluvia débil por la tarde más
1: pues
0: o menos.
1: Mira, ahí te va. Ayer se esperaba lluvia débil.
0: Y les cayó fuerte aguacero.
1: 7.7 milímetros y cayeron como 8.
0: Sí, fuerte aguacero, sobre todo para aquel sector del Tecnológico. Te digo porque me llegó un video que nos mandaron, ¿verdad?
1: Sí, se tandió también la lluvia ayer.
0: Se tandió.
1: Donde cayó fuerte.
0: Hablando, tenemos otro mensaje, Isaac.
2: A ver, sí, nos llega un mensaje. Dice aquí en la Miguel, ¿de dónde viene el agua, por favor? Quiero pensar que en la Miguel Hidalgo. Pues del verano, ¿no? A este sector.
0: Sí, pues es que es del verano. Dice, buen día, aquí molestándolos con el señor que tiene sus carros que estorban ocupando la calle Pascual Ortiz Rubio, bajando de la Centenario. Sobre todo el que tiene en la subida, no deja ver bien. Si va a subir uno y el carro va a bajar, pues es imposible. Pasa uno y pasa otro, tiene sus carros esparcidos en la calle. Puro yonque, gracias, espero que se haga algo. Tenemos llamada telefónica. Ya se nos fue, muy bien.
2: Esa ya
0: contigo, ver, ¿verdad? Espérame. Muy bien, bueno, vamos a aprovechar a la pausa comercial. Regresamos con más aquí en Demande Usted. Recuerde, vamos al corte comercial.

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0: Estamos de regreso después de la pausa comercial. Seguimos aquí en Demande Usted, esperando sus llamados telefónicos 627-5257-730, sus mensajes al 627-52-085-64.
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0: Nuestros vecinos de Clínica de Salud Integral.
1: Sí, aquí en corto de donde estamos.
0: Luego, ¿tenemos mensajes?
2: Sí, Isaac, tenemos mensajes. Dice, por las lluvias y calles en malas condiciones, los carros se descomponen. Los talleres y refaccionarias hacen su agosto y cobran a lo loco.
1: No, pues oye.
0: Los carros se descomponen y los talleres cobran a lo loco, ¿no?
1: Oye, todo, es que todo, curiosamente, ¿no? Sabemos que el agua es vida, la lluvia es una bendición, pero todo falla, ¿no? Cuando llueve.
0: Sí, sí, sí. Y luego que dicen, a Río Revuelto, ganancia de pescadores.
1: Sí, no, nomás acuérdate aquel trágico 2008, 2009. Sí. Perdón, 2008.
0: El, 2008.
1: Entre agosto y septiembre.
0: Así es. Y luego viene el tiempo de frío, muchachos. Algo que tenemos de tomar muy en cuenta también nosotros. Cubrir las tuberías.
1: Ah, porque ahí se hace otro agosto.
0: Se hace otro agosto, sí, en pleno invierno. Se empieza el reventadero de tubos por todos lados. Y se acaban en las ferreterías o los guardan. Dicen, se acabó, vienen mañana.
1: Oye, ¿cuándo fue cuando...? En el mes de febrero, pero no recuerdo bien el año, si fue
0: 2011,
1: 9 o 10.
0: 2011.
1: ¿11?
0: Sí, fue el 2011.
1: Cuando
2: un tronadero.
1: Que
0: no, hombre.
1: Temperaturas críticas, temperaturas.
0: Llegamos a tener menos 15 grados centígrados.
1: ¿Y a la intemperie?
0: No, estaba como en 17.
2: Sí, fue muy fuerte.
1: De 17 a 20, fácil.
0: Sí, no, hombre, me acuerdo que tapaba ya cuando pasó todo, que se, la reventadera de tubos, cubríamos una ruptura, o sea, un tubo, ya poníamos el cople, le abrías al agua y se tronaba el de enseguida, el otro, claro, hijo, sí. No, no era un tronadero de tubos. Y eso sí, llegaron a vender, fíjate, un filtro, porque en el caso de un servidor, el filtro del Rotoplas, se me reventó, o sea, se hizo hielo, se abrió. ¿Sabes en cuánto me lo dieron? En aquel 700 pesos.
1: No manches, y
0: en aquel entonces.
1: ¿Y precio normal a cuánto estaba?
0: Pues no, creo que como unos 200, 300.
1: Fíjate nada más.
0: Y no, en 700.
1: Oye, coplecitos así para tubos.
0: Sí.
1: Que regularmente los en aquel entonces los conseguías en 10, 15 pesos, te los dan casi en 50.
2: Sí, sí, sí.
0: Y es
2: sí,
0: que hicieron su agosto, ¿no? Y se hizo su agosto. Por ello es de que tenemos que ser precavidos. Antes de que llegue el frío, nada te cuesta, o sea, con hule espuma. Ajá. Hasta un pantalón de mezclilla que ya no uses.
1: Periódico y luego encima el pantalón.
0: Sí, y luego le pones una bolsa de hule de esas negras, la compras de esas de la basura, lo envuelves bien. Y si lo dejas en tiempo de calor, ni gas gastas, porque va a estar siempre el agua caliente.
2: Que fíjate sí. Que ahora ya la mayoría con el tubo verde ya es menos probable que se reviente, pero todavía aquellos que tienen a lo mejor del galvanizado ese de fierro, y todavía. Este,
0: ajá. El tubo verde casi no se revienta. No.
1: Sí, sí se revienta.
2: Pero no igual que el galvanizado.
0: Aguanta un poquito más.
1: Sí, aguanta más, es más aguantador, pero al final, pues como todo en la vida, no tiene un ciclo, tiene un periodo de vida útil.
0: Y aparte, pues el frío es muy fuerte y cuando se congela el agua, ¿qué hace? Se expande.
1: Expande moléculas.
0: Se expande y es cuando, fíjate, ¿qué tan fuerte no será que el galvanizado lo revienta?
1: Sí.
0: Nomás para que se...
1: Los de cobre eran las víctimas principales. No,
0: esos de cobre hasta con soplarle ya estaban reventándose. Así es, ¿tenemos más mensajes?
2: Sí, tenemos más mensajes. Dice, buenos días, yo he estado llenando... agua de la lluvia, de la loza. Aquí en el Quijote yo pongo dos barricas y de ahí he estado lavando ropa y para el baño reutilizo el agua de la lavadora. Saludos al director de servicios públicos que nomás nunca vinieron a limpiar. Acá mismo en el Quijote mejor se va a sacar la hierba crecida y el trabajo se lo van a pasar a los bomberos. Acuérdense de mí.
0: La hierba crecida.
1: ¿Lo reportan?
0: Sí, Pepón.
1: Acá a este lado, la calle muy maltratada del Abraham Lincoln, desde donde está la Escuela Club de Leones, hasta, ¿cómo dice por acá? hasta donde está una tienda de abarrotes.
0: Uh-huh. Por la calle, entonces sería de Lincoln. Hacia el bulevar, ¿verdad?
1: La Abraham Lincoln, yo creo que es la principal, ¿sí?, de Colonia Américas, uh-huh, por donde pasa el camión.
0: Ah,
1: y, okay, ahí, y ahí se encuentra la primaria Club de Leones.
0: Sí.
1: Entonces nos reportan baches, calle, ese pedazo en muy mal estado.
0: Pues es que siempre ha estado, ¿no?
1: Pues es que ahí pobres, ahí lo que cuando no les truena les relampaguea. Si no son, sí, baches, son fugas de agua. Si no son fugas de agua, son drenajes colapsados.
0: Sí, así es. Estas calles siempre han estado en mal estado.
1: Sí, y hay una que baja acá hasta la... Pero no es la Abraham Lincoln, es la... Ay, ¿cuál dijimos?
0: La Abraham Lincoln es la que sube a Presidencia, ¿no?
1: No, cruza.
0: Cruza.
1: Cruza. Cruza.
0: Que viene siendo la calle cuarta de acá, o sea, de
1: la... La cuarta, ajá, sí, que la que...
0: Que se pega con la Abraham Lincoln.
1: Exactamente.
0: Entonces, ¿cuál es la que sube? ¿La República de qué? ¿De Cuba? No, no... La que sube a Presidencia, ¿cuál es? Si es República de Cuba, ¿no?
1: República de Cuba. No sé, fíjate. Y ahí me mantengo ahí.
0: Ya sé, es tu segunda casa.
1: Sí, por ahí andamos en las Américas siempre.
0: Pero bueno, más o menos la gente se da una idea por dónde es.
1: Sí.
0: Ahí nos guiamos por qué es la Escuela Club de Leones.
1: Exactamente. Y más abajito.
0: Ajá, hay una tienda de barretos.
1: Por donde se pone el bichi de los tacos.
0: Sí.
1: Ahí está súper maltratado también.
0: También.
1: Hay baches, cráteres ahí, la verdad que...
0: ¿Y el drenaje no se les ha abierto?
1: Por ahí baja drenaje.
0: Ya es que siempre se les ha colapsado un drenaje ahí también.
1: Ahí justamente en una cuchillita baja toda el agua cuando llueve, baja todo el agua, o en este caso el drenaje, baja y se mete por debajo de un comercio.
0: Sí.
1: Y haz de cuenta que va y desemboca al Arroyo del Toro.
0: Sí.
1: Y cuando llueve, olvídate, parece cascada.
0: Me imagino. Mucho cuidado con esto. Dice, hay tandeos para toda la República durante 15 días. El tandeo es desde el cielo. Sí, pues es que te llueve en Sinaloa, te llueve en...
2: No, y lo mismo aquí en Parrales, te llueve en el Praderas y en Aprino.
1: En el norte,
2: y...
1: en el sur, en el este.
0: ¿Cómo?
1: En el norte, sur y este, porque ayer precisamente, pues mucha gente se quedó con las ganas de que llegara la lluvia, se cargó un poquito más hacia dónde, Isaac.
0: Así para el Tecno, ¿por qué lado? Para
2: pues acá, también, sí. No, y también a este sector de acá, de Real de Victoria y todo este.
0: En Santa nos llovió un ratito así como 15 minutos entre las, ¿qué serían? 5 para las 3:35. Cayó fuerte aguacero, pero después el cielo se limpió y ya.
1: No, acá empezó a llover como a las 2 más o menos, 2 y media.
0: Ajá.
1: De 2 y media como a... 3:30 más o menos.
0: Ah, pues sí les llovía.
1: Pero se venía por periodos, o sea, llovía constantemente unos 5 minutos, ajá, se calmaba y luego vuelto otra vez.
0: Otra vez. Nos dice, la hierba crecida se seca, la desaparece los niños con un cerillo y los fumadores con la colilla del cigarro, y si los agarran los meten al botellín y su multa alta. Vamos a llamada telefónica. Está ya contigo, ¿verdad?
1: Sí, es acá conmigo, pero no, ya colgaron,
0: ah, ok, bien. Aquí recuerde que el teléfono es el 627-5257-730 para que usted entre en contacto con nosotros, sus amigos de Demande. Usted recuerde que recibimos todas sus quejas y todas sus sugerencias a nuestra línea de WhatsApp también, 627-52-08564. En este día en que regularmente en redes sociales, ¿qué ponemos? Ay, gracias septiembre, bienvenido. Adiós. Octubre.
2: Así es.
0: En septiembre, mes de la patria.
2: Y ya prácticamente a la vuelta de la esquina y terminamos el año, ¿eh? 3 meses, como lo decían ustedes ahorita, y ya se termina el año.
0: Exactamente, son las 9 de la mañana con 45 minutos, vamos a atender una pausa comercial, pero antes ahí llegó un mensaje, Isaac. El 8034.
2: Sí, nos llega este mensaje, no, únicamente nada más para saludar.
0: Ah, que nos dicen octubre, mes del diablo.
2: Ah, sí. Acaba de llegar este mensaje y dice octubre, mes del diablo.
0: ¿Por qué mes del diablo? ¿Será por el Halloween?
2: Sí, pues muchos lo relacionan con ese tema.
0: Ah, hombre, pero pues no lo relacionen. A mí sí me gusta el Halloween, ¿a ti?
2: Pues, la verdad es que no.
0: No, no te llama la atención.
2: No, no, ni
0: fu ni fa.
2: A ver.
0: Sí, así
2: buenos
0: es.
2: Días, yo estaba. No, listo.
0: Ok. Señoras y señores, vamos a atender un corte comercial. Vamos a regresar ya con la parte final de nuestro espacio de Demande Usted. Regresamos, tenemos corte comercial.
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12: Estamos de regreso después de la pausa comercial. Muy buenos días. Estamos también ya listos para el último bloque de este espacio de demanda. ¿Usted tenemos algún mensaje, Isaac Pepón?
13: Sí, aquí nos dice Día de la Raza, ONU, Halloween, Día de Muertos, Revolución Mexicana y Diciembre, Navidad. En relación al mensaje que nos mandaban de octubre, mes del diablo.
12: Es que decían que octubre, mes del diablo.
14: Ah, caray.
12: ¿Cómo la ves, Trus?
14: Pues será por los festejos de fin de mes, ¿no?
12: Pues yo creo es el día de la... Bueno, el fin de mes es la cosecha el 30, ¿verdad? Y luego el 31 Halloween.
14: Halloween, que mucha gente pues no le parece todavía.
12: ¿Pero por qué? Sigo insistiendo, ¿por qué?
14: Al final de cuentas, como buenos mexicanos, adoptamos tradiciones y las mexicanizamos. No me van a decir que la Navidad es tradición 100% mexicana. Pues
12: claro que no, la inventaron los del refresco rojo, ¿no?
14: La inventaron los judíos, pero al final de cuentas también la agarraron los gringos y la modificaron y la volvieron con mucha estrategia, pues una fecha para vender y comercializar.
12: Exactamente, y el Halloween es lo mismo.
14: Todo es lo mismo, si te todo pones a pensar, sí. Todo es lo mismo.
12: Todo es lo mismo, todo es meramente comercial.
14: Todo va enfocado al mercantilismo, se acabó.
12: Véalo desde ese punto de vista.
14: Oye, nos reportan, más bien es un comentario, una opinión de un ciudadano que nos marcó hace un ratito acá a la cabina de Éxtasis Digital.
12: ¿Y qué dice?
14: Y nos comenta y nos dice, nos hace una sugerencia que lo soltemos al aire para quien escuche de la Junta de Aguas, pues pueda tomar cartas en el asunto. Dice que ahí en la colonia El Milagro,
12: sí,
14: en la parte alta de esta colonia, ya ves que pues se caracteriza por tener cerros y tener viviendas incrustadas en los cerros, que hay una pileta grande que hace mucho tiempo que no se utiliza, que podrían checar y verificar el estado de esta pila para ver si a través de esta pues puede apoyar en cierto momento a la gente con el tema este del desabasto de agua.
12: Pues pueden utilizarla para que almacene agua y de ahí distribuirla, ¿no?
14: Sí, al menos en ese sector.
12: Un rebombeo.
14: Se batalla, que ya tiene mucho tiempo que no se utiliza. Obviamente, pues los señores de la Junta tendrían que primero considerarlo y luego pues hacer los posibles estudios para ver si es viable, si hay que meterle, pues meterle, pero sobre todo si es viable.
12: Pues mira, se me hace que si esa pila está abandonada, deben de ver si no hay preservativos, si no hay jeringas.
14: Ah,
12: si
14: no, olvídate, pues tiene
12: animales ponzoñosos.
14: Eso es natural, pero... Se podría rehabilitar y podría ser.
12: Claro.
13: Anda, pues todo eso lo encuentran en las que están habilitadas. Imagínate en las que no están habilitadas.
12: En las que están habilitadas se encuentran, dice.
14: Imagínate. Todavía, pues, ¿no te acuerdas acá que en una pileta de acá?
12: Se metían a bañar.
14: De Bellavista.
12: Sí, se metían a bañar ahí los chavos.
14: Sí, hombre, qué descuido.
12: Así es, tenemos llamada telefónica. Ya se nos fueron. Bueno, tenemos otro mensaje por acá.
13: Sí, dice: buen día, para preguntar. El día de ayer por la noche caí en un bache en la avenida Niños Héroes, enfrente de la gasolinera Palmilla, y dañé el rin de la moto. No reporto para que alguien me arregle el daño, sino para prevenir a los demás algún accidente, porque no se aprecia ese tiro de mina. Gracias. Un bache en la avenida Niños Héroes, enfrente de la gasolinera.
12: De la Palmilla. Dice: buen día, nosotros como creyentes católicos es el día de difuntos, con todo respeto, cada quien sus creencias, pero como está el mundo y haciendo mención al mes del diablo, sí, es el chamuco, un pretexto busca para que lo...

0: la visibilidad. Muy frecuente ocurren choques y ahora con ese camión peor. El dueño del camión es el dueño de herramientas, el Tigre, y ese camión no tiene uso, solo lo mueven de un lugar a otro para no tener problemas con tránsito. Pero el camión no se usa, ay por favor, porque tránsito se arrima con el dueño, se arreglan y ya nadie hace nada.
1: Ándale, qué padre.
2: Me qué suena padre. Algo que ya lo vivimos.
1: Ya, ¿verdad?
2: Sí, eso de que me arreglo con el tránsito.
1: Sí, me imagino.
2: Lo conozco.
1: Lo conozco, mijo. A ver, tenemos llamada telefónica.
0: ¿Qué tal? Buenos días.
1: Sí, buenos días. Hello. Bueno, tal parece que no se animaron a hablar. Ese asunto, ahorita también estaban reportando unos automóviles que también están ya chatarra y que obstaculizan la visibilidad a los conductores. Y luego ocurren los accidentes y nadie tiene la culpa, nadie sabe, nadie supo que millones son de la Corazupo. Entonces es cuando llega las inconformidades, ¿verdad?, de los usuarios. Y pero que ya se había comentado que iban a hacer una campaña, ¿no?, de retirar todos los vehículos chatarra.
0: Pues sí, se supone que le hicieron, que inclusive estuvieron notificando. Ya ves que previamente se tiene que notificar.
1: ¿Cuánto tiempo te dan para tener tu vehículo descompuesto en la calle y que no lo puedas mover?
2: No te dan mucho.
1: Creo que son 3 meses, ¿no?
2: Bueno, es que depende también. Si lo tienes fuera de tu vivienda, pues no va a haber bronca.
1: ¿Otra vez?
0: Bueno, siempre y cuando lo tengas fuera de tu vivienda y no obstruya el paso.
1: Sí, pero cuando ya empiezas a perjudicar a terceros, entonces ahí ya llega el problema. Es cuando surge ya el problema. Y aquí la gente se está quejando también de este camión, como de acá de la... De las calles que se estaba mencionando al principio del programa. Tenemos otro mensaje que acaba de llegar ahí, Isaac, si lo puedes abrir, por favor.
0: Sí, dice: caballeros, no entiendo por qué los ciudadanos tenemos que estarles diciendo a las diferentes dependencias los problemas que hay en la ciudad y que se pongan a trabajar, principalmente a hacer públicos a un trabajador de cualquier trabajo. Si no lo hace, lo corren. Luego, en mi caso, a mí no tienen que estarme diciendo y diciendo que trabaje. Aparte, me daría vergüenza.
1: Bueno, miren, en este caso, los que llevamos el pulso somos los ciudadanos. Uh-huh. Por eso somos nosotros medios de comunicación, porque somos el medio entre la ciudadanía y los servidores públicos. Aquí el asunto es de que, por ejemplo, hay una queja de un bache. Nos están escuchando. Decir, oye, a ver, atiende por favor eso. No, a lo mejor inmediatamente, porque la ciudad es grandísima.
2: Sí, no falta que salte antes.
1: Exactamente, pero agéndalo. O por lo menos dale atención al público. Decir, oye, ¿sabes qué? Mira, este bache te lo arreglamos el... Hoy es miércoles, dame chance para el lunes. Ya la gente dice, acá ya, o sea, ya la atendiste.
2: Sí, por lo menos ya hay una atención y ya tienen
1: exactamente.
2: Una percepción de que se va a arreglar a la prontitud.
1: ¿Y cuesta mucho hacer eso?
2: La verdad, no. Es cuestión de que quieran.
1: Nada más. O sea, es imposible que digan, oiga, aquí en Boulevard y Jesús Valdés, se abre un socavón ahora con la lluvia. Pues sí, señores, pero mire, tenemos, por ejemplo, acá en el cruce de las Quintas y Boulevard, tenemos otro en Independencia y Ojito, tenemos otro en Jesús García, tenemos otro. Pues vamos agendándolo, ¿no? Y vamos viendo las prioridades.
2: Sí.
1: Decir, oye, pues la Zaragoza y Jesús Valdés es una calle muy transitada, es el centro de la ciudad, pues vamos y atendemos ese rápidamente, ¿no?
2: Claro.
1: Es algo tan sencillo y se los dice un neófito como el que está hablando.
2: Se les llama atención.
1: Ándale, atención.
0: O sea, se supone que para eso tienen habilitados los números telefónicos, tanto en servicios, en la Junta de Aguas, para precisamente hacer eso que estás diciendo, pero, o sea, recibes la llamada, lo agendo y depende de la prioridad, pues ya.
1: Bueno.
0: Agua, pero ni siquiera contestan el teléfono.
1: Y entonces, vámonos rápidamente con otro mensaje. Dice: no creo, porque el área verde de la Kikapús, nomás no la limpian. Ni porque es un peligro, tanta hierba y demás. Pues bueno, ahí está otro mensaje, Isaac.
0: Sí, dice: buen día, para reportar que en Bellavista hace una semana que no pasa el camión de la basura.
1: ¿Qué está pasando con el camión de la basura? Y eso que les...
2: sí les
1: y eso que cómo le hacen así, ¿verdad? Pones la palma y luego la otra palma le das diciéndole, le chorrea billetotes y luego...
2: Oye, pero qué raro, que no haya pasado la basura.
1: Ajá.
2: Me suena extraño porque hasta eso, pues, no lo hacen al 100% su jale, porque dejan la mitad siempre tirada, pero...
1: Y luego avientan los tambos para que se despierte la gente.
2: Las quejas son porque llevan música, porque dejan

0: la basura tirada, pero así quejas de que no ha pasado, sí se me llama la atención.
1: Llama la atención de que no ha pasado. Bueno, pues espero que atiendan esta situación. Señores, el tiempo se nos agotó, son puntualmente las 10. Sí, siempre agarramos el chal bien padre, pero el tiempo nos gana. Este fue un programa de informativo y participación ciudadana. Somos el equipo de Demande Usted, comandados por el licenciado Joel Zambrano. Le agradecemos su amabilidad de escucharnos. Mañana tenemos una cita en punto de las 9 de la mañana.
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3: A las 10 en punto, esta es la información. Cerca de 2.400 viviendas se proyectan para Parral mediante los programas de Infonavit y Vivienda del Bienestar, con 2.193 casas contempladas a través del primer esquema y alrededor de 250 mediante el segundo para este último desarrollo. Además, se trabaja en la definición de la infraestructura y en la disponibilidad de agua, informó el alcalde Salvador Calderón Aguirre. Permisos ambientales para los proyectos mineros Cordero, Orisivo, La Cigarra y Rodeo podrían liberarse durante el transcurso de este año, abriendo la puerta a una de las mayores etapas de inversión minera que se proyectan para el sur de Chihuahua y el norte de Durango. En conjunto, estas cuatro iniciativas concentran alrededor de 16 millones de onzas de oro equivalentes, cifra que podría detonar miles de empleos, impulsar la creación de proveedores locales y generar una importante derrama económica en Parral y municipios de la región. La estimación fue planteada por Bernardo Olvera Picón, expresidente de la Asociación de Ingenieros de Minas, Metalúrgicas y Geólogos de México en Chihuahua y gerente regional de exploración de Fresnillo PLC. La empresa Parral podría alcanzar cuando menos un 30% de almacenamiento este año, de acuerdo con la expectativa de la Junta Municipal de Agua y Saneamiento, luego de que actualmente se mantiene 8.4%. El director del organismo, Alfonso Márquez Amaya, explicó que no ha logrado captar más debido a la zona de influencia es pequeña y necesita que las lluvias se registren en puntos muy específicos para que el agua llegue al vaso, mientras su recuperación sería importante para contar con mayor disponibilidad durante la temporada de invierno.
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3: Agradecemos sus comentarios y denuncias al WhatsApp 627-520-8564. María de los Ángeles Terrazas en punto.
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19: ¿Qué tal, amigos? ¿Cómo están? Bienvenidos y bienvenidas a los Picudos Morning Show. Las 10 de la mañana con 14 minutos. Es un placer saludarle. Ya le saluda el bandolero en turno. Gracias. Amiguis, amiguis, son todo. Ya anda trabajando la amiguis, ¿eh? Saludos, amiguis. Saludos. Oiga, pues ya estamos con ustedes. Aquí le saluda a su amigo y servidor, Sergio Guevara, el bandolero. Oiga, en La Más Picuda, en el 104.7 FM 730 AM, saludándole con muchísimo gusto en esta mañana. Gracias, una mañana rica, sabrosa, nombre de aquellas. Muchos quisieran este clima que tenemos por aquí en Parral, ¿verdad? No, hombre, de aquellas, a ver qué rollo, qué temperatura estamos, a ver el clima por acá, ahorita lo vamos a ver y le vamos a dar a conocer el clima. Ay, Dios mío de mi vida, espéreme, no, vamos a cancelar, se quiere cerrar el programa de la computadora. Oiga, saludos cordiales a toda la gente que nos acompaña por allá en el centro, gracias a toda nuestra gente que nos está sintonizando por allá en Santa Bárbara, Chihuahua, en San Francisco del Oro, a la gente que nos habla, que nos dice, ¿qué hubo? ¿Cómo está, compadre? Bueno, yo estoy bien, gracias. Tenemos esto que se llama En la Barra, la presencia musical de Laberinto.

0: Ahí está, y para el mundo entero, Laberinto, esto se llama En la Barra, las 10 de la mañana con 18 minutos. ¿Cómo está? ¿Cómo se la pasa? Buen provecho a ustedes que ya se están desayunando, hombre, qué bárbaro. ¿Por qué tan sorderos? ¿Por qué no me dicen que ya están desayunando, hombre? ¡Qué bárbaro, qué bárbaro! Ok, ahí estamos, vamos a pausa nosotros y luego regresamos, no le cambie, gracias.
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20: ¡Ánale! Continuamos con más música, gracias. Un saludo muy cordial para toda la gente que nos acompaña allá en Valle de Rosario. Gracias a toda la gente de Valle de Rosario, les saludamos. con muchísimo gusto, gracias. Hay un saludo también para la gente de Santa Bárbara, Chihuahua, a la gente que nos va sintonizando ahí en los camiones. Vámonos pues con más música, tenemos esto que se llama Mentirosa, los chicos de barrio. 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

7 y 7:30. 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

Bien, amigos, ahí estamos, señoras y señores. A ver, vamos a ver, por aquí tenemos a Magdaleno Gutiérrez. Buenos días. A ver, vamos a ver por acá. A ver, eso, bueno. A ver, permítame tantito. Ok, a ver, bueno, Magdaleno. ¿Ontoy? A ver, por acá. A ver, permítame tantito, ¿eh? Ok. Vamos a continuar, señoras y señores. Permítame tantito, un momentito nomás, porque vamos a tener aquí en entrevista a Magdaleno Gutiérrez, nuestro compañero.

0: cierres. A ver, bájale tantito a la pista, compadre. A ver, ahí está. Bueno, bueno.
1: ¿Qué onda, mi querido Sergio?
0: ¿Cómo estás?
1: Buenos días todavía.
0: Buenos días, bueno, ¿a qué horas te levantaste, oye?
1: Oye, no, pues me levanté bien tempranito, por eso ando todo norteado con lo que es el horario ahorita. Oye, mi Sergio, ¿sabes que me comunico con ustedes? Porque tenemos una sorpresa aquí a través de La Más Picuda.
0: ¿En serio?
1: Donde estuvimos platicando, sí, fíjate, estuvimos platicando con lo que es los organizadores del bailazo norteño. Como ya lo saben, vienen los tigrillos, vienen los viejones, si ustedes... Este próximo sábado, voy a explanar en Mina La Prieta. Y bueno, pues, ¿qué crees, mi querido Sergio? Una sorpresa para toda la gente de Parral y su región, mi Sergio. Algo bien padriurix para que toda la gente se prepare y ya se compre su bota, su sombrero y se vaya a disfrutar de este gran evento el próximo sábado en punto de las 7 de la tarde. Y bueno, la sorpresa, que como dijera Juan, pues, ¿cómo era Juan Camanello? ¿Quién era que decía can,
0: Juan Camanello?
1: Oye, no, fíjate que una muy buena noticia nos acaba de dar por aquí los organizadores de este gran evento donde la preventa se pone al 2x1, mi querido Sergio. 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
0: Fíjate, como dice el Chilisque, fíjate qué chido. Oye, va a estar muy completo este baile, los tiguerillos, los viejones y el grupo Cessna. Nombre, ¿qué le pide más la ciudadanía, los amigos? Entonces, pues luego. Y luego al 2x1, no, hombre, qué bárbaro. Están aventando la casa por la ventana, Magdaleno.
1: Ah, claro, claro, queremos que la gente disfrute de este evento y ya ves que la añoranza de tener un evento nuevamente por allá en la Mina La Prieta, que ya teníamos mucho que no lo hacíamos, y bueno, pues se está llevando a cabo este evento y queremos que la gente disfrute al máximo. Y bueno, pues las posibilidades de lluvia lo estamos checando también ya para ese día, pues se están dispersando ya las lluvias, pues, así es que no hay pretexto para disfrutar de este gran evento el próximo sábado, mi querido Checolín. Así es que puede llevar a su pareja, pueden llevar a su novia, a su esposa, o a las dos juntas, pero que no se van a pelear allá porque ¿sabes? Te creas.
0: Oye, y luego escuchar a los tigrillos, no, hombre, qué bárbaro. No, escuchar el estilo de los tigrillos, a conocerlos sobre todo.
1: El gallito copetón, Báilame, Micaela, la yaquecita, bueno, una gran variedad de repertorio que traen el equipo de los tigrillos, el grupo de los tigrillos, además los viejones de Linares también cantando muy bien lo que son sus canciones, perdón, y qué decir de Nano y su Cessna, también con todo el carisma que derrocha Nano y su Cessna por ahí en el escenario. O sea que va a ser un evento muy, muy padre para que no se lo pierda toda la gente aquí de Parral, y invitando también a la gente de la región, gente del Valle Allende, de Santa Bárbara, de San Francisco del Oro, de Valleza, de Huajuititán, de

0: Tule, a la gente de Matamoros también cordialmente invitados para que se den la vueltecita, Talamantes, el pueblito Allende, todo mundo cordialmente invitado, véngase y venga a comprar. 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
1: Así es, y puedes decirlo otra vez, ¿dónde van a estar los de al 2x1?
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1: 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Muchas gracias, Maleno, por la información. Gracias por decirnos esto. Ahorita me voy encarrerado por el boleto al 2x1.
0: Y ahí lo tienes arribita, lo luego, ya sabes, ahí está.
1: Aquí lo luego, Mario, sí, luego. Así es.
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1: Ahí estamos, mi Maleno, ¡zas! Gracias. Gracias por la información,
0: Gracias, gracias, mi Checolín. Gracias por el espacio.
1: Estamos pendientes.
0: Pendientes.
1: Sale, bye.
0: Bye.
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3: 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De avena forrajera en verde en el municipio de Vallés aumentó 172% durante el primer semestre de 2026, al pasar de 2.595.3 toneladas registradas hasta junio 2025 a 7.060 toneladas en el mismo periodo de este año, de acuerdo con los registros de la Dirección General de Servicio de Información Agroalimentaria y Pesquera, SIAP, del Gobierno Federal. Mujeres indígenas desplazadas de sus comunidades en la Sierra de Chihuahua enfrentan necesidades básicas, pues algunas han tenido que salir sin documentos, ropa ni alimento. Actualmente se tienen detectadas 39 mujeres que se encuentran en Parral, donde se levanta un censo para conocer su procedencia, el tiempo que lleven en situación de desplazamiento y sus necesidades emergentes, informó Patricia Martínez Esparza, directora del Centro Coordinador de los Pueblos Indígenas de Turuachi del INPI. Segunda edición de la travesía de los pueblos mineros buscará atraer a ciclistas del sur de Estados Unidos a Parral, Santa Bárbara y San Francisco del Oro, con una competencia que se realizará el próximo 25 de octubre como parte de estrategia de turismo deportivo de la región Sigón, según informó Marco Rodarte, director del Instituto Municipal del Deporte en Parral. La carrera contará con recorridos de 85, 65 y 22 kilómetros, además de una categoría infantil, en un evento que busca consolidar como uno de los principales atractivos de turismo deportivo de la región. 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
3: 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María de los Ángeles Terrazas en punto.
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3: Bueno, pues ahí estamos, amables amigos, señoras y señores, en la hora de los picudos, los picudazos. ¡Ay! Los picudos Morning Show. Las 11 de la mañana con 26 minutos. Gracias, gracias por estar con nosotros. Me dio tosecita, diga, permítame tantito. Sí, pues es que, pues este cambio de clima afecta mucho, diga. Oiga, vamos a continuar pues con más música. Ay, dispénseme usted. Ando buscando una rolita bien padre que le voy a dedicar a usted que me está escuchando. A usted que me está escuchando. ¿Dónde está, oiga? Híjole. No voy de algodón. No. ¿Dónde está? Me vuelvo loco. Aquí está. Ok. Bueno, no le voy a decir cuál porque usted ya se la sabe. Porque usted ya sabe cuál rolita es, ¿verdad? No le voy a decir cuál. Es de Liberación, nomás le digo así. Mire, mucha atención para lo siguiente. 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Las 11:28.

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Bueno, pues estamos en los Picudos Morning Show. Continuamos. Oiga, tenemos una temperatura de 26 grados centígrados. Tenemos nubes y claros. Sensación de 26. Por hoy tendremos la temperatura de 15 grados la mínima y 29 grados la máxima, con un 60% de humedad. O sea, que hoy va a llover otra vez. Y mañana también prepárese, porque va a llover también mucho mañana. Tendremos pues la humedad del 80%, o sea que quiere decir que va a llover machín mañana. Mañana es 1 de octubre, hoy es 30. ¡Ay, qué bárbaro! Antes me hablan, hoy es quincena. ¡Ay, antes me hablan, oiga! Bueno, ok, muy bien. Mire, pues hoy tendremos una temperatura de 29 grados centígrados la máxima y 15 la mínima, con el 60% de humedad. O sea, va a llover poquito, así que agárrese. Oiga, y que no tenemos agua allá en Santa Bárbara. Ya tenemos como 5 días, oiga. No la friegue, Simeón Esparza. No la friegue, oiga. Apúrele. Ya pusieron la bombita, entonces ya. Ahí tocaba hoy, ¿verdad? Pero dicen que no, que hasta mañana. Imagínense, hoy le digo al compa, oiga compa, ya tenemos 5 días sin agua, ya ahorita ya no tenemos, estamos agotados. Espérese para mañana. ¡A la torre! Ya todavía mañana, otro día más. No frieguen. ¡Ándele, Simeón! ¡Apúrese, profe! Necesitamos agua en la subida, Clarines. ¡Nos vamos con esto que se llama la Mini Mini Banda Cañón!

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Órale, continuamos, señoras y señores. Saludos para mis amigas, ahí para Mayra y para Hilda Ábalos, que nos acompaña por allá en Santa Bárbara, Chihuahua. Para Mayra y para Hilda Ábalos, mis amigas de por allá de Santa Bárbara, Chihuahua, gracias por acompañarnos, muy amables. A la gente también que nos acompaña por allá en las Américas, a la gente de La Juárez, saludos cordiales. Tenemos esto que se llama Con la Cara Sucia, Banda Cora. Con esto despedimos ya el programa de Los Picudos Morning Show. Gracias por su atención, muy amables.

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2: A las 12 en punto, Bison Aceros presenta la siguiente información. Conocer los precios promedios de ganado en el estado de Chihuahua es una de las informaciones más importantes, tanto para productores pecuarios como todos los involucrados en el sector. Y es que, con la reactivación de la exportación de ganado, la comercialización interna toma un papel importante para la reactivación económica. Recientemente se han dado a conocer los precios manejados en la última subasta a cargo de la Asociación Ganadera Local en Chihuahua, donde es posible observar los valores existentes dependiendo de tipo de animal, peso, raza y condiciones de comercialización. 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

0: En el centro de Parral presenta afectaciones luego del derrumbe de una parte de la construcción, donde se observan daños en la techumbre, muros y elementos estructurales del inmueble. Al interior del edificio es posible captar imágenes de zona afectada, en las que se aprecian una considerable acumulación de escombros, así como vigas de madera, láminas y otros materiales que se desprendieron durante el colapso. El presidente del Tribunal Estatal Electoral, Hugo Molina, señaló que la resolución emitida por la Suprema Corte de Justicia de la Nación sobre la reformación electoral aprobada por el Congreso de Chihuahua implica un proceso de armonización entre la legislación local y las disposiciones federales. Al ser cuestionado sobre la sentencia relacionada con el llamado blindaje electoral aprobado meses atrás por el Congreso del Estado, Molina explicó que la determinación corresponde a una resolución emitida por el Pleno de la Suprema Corte y que, de acuerdo con lo que se conoce hasta el momento, la legislación local deberá adecuarse a lo establecido en el ámbito federal. Tizona Aceros presentó la información en punto.
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0: Agradecemos sus comentarios y denuncias al WhatsApp 627-520-8564. Ian García en punto.
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2: Este es un resumen nacional de noticias. Prevén tormentas. La Comisión Nacional del Agua alertó por la tormenta tropical Rachel, que continúa su desplazamiento frente a costas del Pacífico, ubicándose actualmente al sur de Manzanillo, Colima. El pronóstico de la CONAGUA prevé lluvias fuertes y rachas de viento en Colima, Jalisco, Michoacán, Guerrero y Oaxaca. Protección Civil a nivel nacional mantiene vigilancia extrema en playas y zonas costeras para evitar riesgos a la población. Paralizan clases. El gobierno de Chihuahua mantiene clases a distancia desde niveles de educación básica hasta media superior, debido a las tormentas y fuertes vientos que han causado afectaciones en varios municipios del estado, y para evitar traslados que pudieran poner en riesgo a estudiantes, familias y personal educativo. Arrancan próximos comicios. Este miércoles 30 de septiembre inicia formalmente el proceso electoral federal 2026-2027, en el que el Instituto Nacional Electoral instalará los 32 consejos locales en cada una de las entidades del país. El próximo 6 de junio se renovarán más de 19.000

0: cargos de elección popular, entre ellos las 500 curules de la Cámara de Diputados y 17 gubernaturas. Avanza Freno a doble nacionalidad. El Senado de la República aprobó en lo general y en lo particular la reforma impulsada por la presidenta Claudia Sheinbaum, que plantea impedir que los mexicanos con doble nacionalidad puedan aspirar a la presidencia de la República, gubernaturas o jefatura de gobierno de la Ciudad de México. La medida no elimina la posibilidad de la población a tener una doble nacionalidad, sino de establecer lineamientos para quienes busquen cargos públicos.
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0: Rescata empate. La selección mexicana empató 1-1 frente a Perú en su segundo partido bajo la dirección de Rafael Márquez, en un encuentro en el que la selección andina marcó primero y en el que México tuvo que venir de atrás después del gol de Jairo Vélez en la segunda mitad del encuentro.
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0: Para Radiorama, la cadena que une a México, Maritza Rodríguez, Jasso.
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Ya llegó Sergio el Bailador. Amables amigos, señoras y señores, ¿qué tal? ¿Cómo están? Y ya llegó, ya llegó, ya llegó Sergio el Bailador. Turururu, turururu, turururu. Bueno, pues ahí estamos, amables amigos, señoras y señores, bienvenidos y bienvenidas. Es un placer saludarle en esta tarde. Gracias, gracias por estar con nosotros. Ya estamos arrancando en los mensajes de La Picuda. La 1:10 p.m. Vamos rápidamente saludando a toda la racía, a todo mundo, a toda la gente que me está escuchando a través de La Más Picuda en el 104.7 FM, 730 AM. Vámonos con esto que se llama Acaríciame, Mujer.

0: Estamos en la hora de los avisos. Escuchamos a Lalo Mora. Esto se llama ¿A qué hora cambiaste la presencia musical? De Lalo Mora, aquí en la hora de los avisos. Gracias a usted por estar con nosotros. Muy amables. Ahorita en el siguiente corte tendremos una entrevista muy interesante. Entonces le invitamos para que nos acompañe. Mucha atención para lo siguiente. 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Vamos a pausa y luego regresamos.
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0: La una de la tarde con 22 minutos. Gracias por estar con nosotros a través de La Más Picuda en el 104.7 FM 730. Tenemos aquí en el estudio la grata presencia de Michelle, que nos acompaña esta tarde. Bienvenida, bienvenida, Michelle.
16: Muchísimas gracias, buenas tardes.
0: ¿Qué nos vas a invitar hoy? ¿Qué nos vas a decir?
16: Vengo a invitarlos a la Expo Fiestas este fin de semana.
0: Ah, ok, perfecto.
16: Es como una Expo Bodas, 15 años y más. No solamente está enfocado en eso, sino que pues para cualquier evento en general que vayan a tener en puerta.
0: Perfecto. ¿Esto cuándo será, perdón?
16: Es 3 y 4 de octubre, sábado y domingo, ya este fin de semana.
0: ¿En qué lugar?
16: En el Gran Radián, de 2 de la tarde a 9 de la noche.
0: Entonces ya se está organizando todo para este gran evento, para el próximo 3 y 4.
16: Así es.
0: ¿Alrededor de cuántas personas, cuánta pues gente es la que está participando en esto?
16: Tenemos más de 40 negocios participantes, entre ellos pues todo tipo de proveedores para eventos, desde los vestidos, decoración, iluminación, banquetes, snack bar. También vamos a tener Adicafé para que puedan amenizar su tarde.
0: Ándale.
16: La bonelería también para que puedan ir a comer ahí.
0: Perfecto. En el Gran Radián, ¿desde a qué horas vas a empezar? ¿Desde qué horas va a empezar este evento?
16: A las 2 de la tarde.
0: Perfecto. Vamos a decirles a ustedes, a ver si sí, sí me estoy escuchando, claro que sí. Que como que escucho mucha resonancia. Bueno, pues aquí está Michelle, que está invitando a todo público, a todos nuestros amigos que nos acompañan a través de La Más Picuda en el 104.7 FM 730. A la Expo Fiesta. Esto empieza el próximo sábado, el sábado 3 y domingo 4. Entonces, pues para que la gente vaya y también vea todo esto, a las familias, es invitación en general, ¿verdad?
16: Sí, así es entrada completamente gratuita. A todos los asistentes van a estar participando en la rifa, se pueden ganar un vestido de novia de 15 años entre más de 30 premios que vamos a tener.
0: Esto se cobra, ¿no?
16: No, la entrada es completamente gratuita y con entrar están participando en la rifa.
0: Ándale. ¿Algún teléfono o algo para la gente que quiera comunicarse contigo?
16: Sí, claro, es 627-148-9575.
0: Perfecto. ¿Esto cómo lo está realizando? ¿Se inscriben o cómo está todavía ahí abierto para la gente que quiera participar?
16: Si desean un stand, tenemos ya muy poquitos disponibles. Me mandan un mensajito y por ahí les pasamos toda la información. Pero para asistir está abierta completamente al público, puede ir cualquier persona.
0: Perfecto, entonces para más información, para si algo se ofrece, el teléfono
16: 627-148-9575.
0: Perfecto, muy bien. Entonces pues ya casi como quien dice, hoy es que miércoles, jueves, viernes, pues ya... Ya quedan, ¿qué? Dos días.
16: Dos días.
0: Dos días y cachito. Entonces, pues ya te estás alistando, ya estás organizando todo. Tú eres la organizadora, ¿verdad?
16: Sí.
0: Eso. ¿Es la primera vez que organizas?
16: No, es la segunda edición que tenemos.
0: Ah, la segunda edición. Eso, perfecto. La vez pasada lo
16: Sí, lo también realizaron. Lo anunciamos, fue en marzo.
0: ¿Y cómo te fue?
16: Muy bien, tuvimos muchos asistentes.
0: Perfecto, pues ahora vas a tener más.
16: Eso
0: más
16: esperamos.
0: Asistentes y va a ser un éxito tu Expo Fiesta.
16: Muy bien, muchísimas gracias. Igual mencionarles que a las 5 va a empezar lo que es la pasarela.
0: Ajá.
16: Van a estar modelando vestidos de novia, de 15 años, de noche, también para que vayan ahí a ver a las modelos.
0: Pues esto se va a poner bien padre, ¿eh? A mí me gustan mucho las pasarelas. ¿Es pasarela de quinceañeras?
16: De vestidos de quinceañera, de bodas.
17: ¿Bodas? ¿Qué más?
16: De vestidos como para damas, de niñas chiquitas. Uh-huh. Y de noche. Y de trajes de hombre también.
17: Esto empieza desde las 5 de la tarde.
16: Así es, de 5 a 8.
17: Por lo pronto, es el sábado 3 y domingo 4. Si me puedes decir otra vez, ¿desde qué horas empieza todo esto?
16: A las 2 de la tarde.
17: El expo, desde las 2 de la tarde.
16: La expo empieza a las 2, la pasarela comienza a las 5.
17: Perfecto. Ok, ¿algo que quieras agregar para
16: tu evento? Pues que ahí los esperamos a todos, esperamos ver a todos ahí organizando su próximo evento.
17: Bueno, pues aquí estamos, Michelle, y pues tiene los micrófonos abiertos cuando quieras venir, ¿eh?
16: Muchísimas gracias.
17: Ahí estamos, Michelle, aquí en los estudios de La Más Picuda, en el 104.7 FM, que pues está invitando a todo público para la Expo Fiesta, que es el sábado 3 y domingo 4, ¿verdad que sí?
16: Sí, así ¿verdad? Es, okay. Sí es correcto.
17: Gracias, amigos, vamos a la música.
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¡Ay, ay, ay! ¡Qué gusto, qué gusto! Se la pasa mi comadre, hombre. Y luego escuchando la más picuda, no, hombre, de aquella. La más picuda en el 104.7 FM 730 AM. Saludándole a usted con muchísimo gusto. 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

0: Están esperando. Estamos en la hora de los avisos, hombre. La 1:46 PM. Oiga, qué delicioso, hombre. Qué delicia. Y luego a la hora de la botana. Lo que es a las 12, mucha gente acostumbra a comer desde las 12 hasta más o menos como a las 2, ¿verdad? Como a las 2. No, no, pues ya de las 3 en adelante, pues ya es merienda y ya es ya sería ya cena, ¿verdad? No, no, no. Bueno, mire, hasta se me hace la boca agua o la agua boca. 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Ahí visítenos, somos Don Pollo. 1:48 PM, vamos a la pausa y luego regresamos, vamos a ver qué tenemos, vamos a ver qué vendemos y luego regresamos.
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Churumbe, churumbe, churumbe, churumbe, churumbe, churumbe, churumbe, tatatita, tata. Oiga, saludos cordiales a la gente de Villa Matamoros, saludos para Maye, ahí para la guapa Maye, saludos para toda la gente que nos acompaña por allá en el Valle de Allende, es en el Valle de Allende, ya estaba cambiando otro rumbo, oiga, ya andaba por otro rumbo, ahí para la gente del Valle de Allende. Salud para Maye y para toda su familia, saludos cordiales, un fuerte abrazo, Maye, mi Maye de oro, mi Maye de oro. Bueno, pues ahí estamos, la 1:53 minutos.

vamos a la recta final. No, pues ya qué tanto, hombre, qué bárbaro. Qué rápido avanza el tiempo. La 1:57 p.m. Mire, mucha atención para lo siguiente. 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Órale, pura calidad. La 1:58, nos vamos con esto que se llama Maldito Amor, Inquietos del Norte.

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2: A las 12 en punto, esta es la información. En Parral se proyecta la construcción de cerca de 2.400 viviendas mediante los programas de Infonavit y Vivienda del Bienestar.

0: bienestar, así lo dio a conocer el alcalde Salvador Calderón, especificando que más de 2.100 casas corresponden al primer esquema y alrededor de 250 al segundo, en el cual ya se analiza la infraestructura necesaria y el abastecimiento de agua. Se prevé que durante octubre el delegado de Infonavit visite la ciudad para dar seguimiento al proyecto. La gobernadora Maru Campos anunció que se presentará una nueva iniciativa ante el Congreso del Estado para proteger los procesos electorales de la injerencia del crimen organizado. Esto surge tras la decisión de la Suprema Corte de Justicia de invalidar la reforma anterior en Chihuahua. La mandataria señaló la importancia de evitar que grupos delictivos financien campañas o impongan candidatos en la entidad. Personal de rehabilitación del DIF municipal en Parral acudió al Museo Semilla en la capital del estado para participar en una jornada de capacitación especializada. El taller se enfocó en el uso de electroterapia y en el manejo adecuado del equipamiento en las unidades básicas de rehabilitación, con el firme objetivo de ofrecer una atención de mayor calidad y vanguardia a los usuarios parralenses.
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0: Agradecemos sus comentarios y sus denuncias al WhatsApp 627-52-085-64. Gerardo Gallardo en punto.
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1: ¡Sobres, sobres! ¿Cómo están, amigos, amigas? Es un placer saludarle. Las 2 de la tarde con 10 minutos. Bienvenidos y bienvenidas. Gracias. Buen provecho a ustedes que todavía están comiendo tardecito, pero sin sueño, ¿verdad? Ándele, pues ahí estamos. Amables amigos, nos vamos a la hora cuchicuchi, la hora chimenguenchona. Nos vamos a la música cumbiera, oiga. ¡No, hombre, qué bárbaro! Para bailar y gozar. Después de comida, pues vamos a gozar un ratito de esta música, ¿verdad? Para reposar un ratito, para que se nos baje la botana tana, órale, sobres, sobres. Oigan, nos vamos con esto que se llama El Ciclón, la presencia musical de la Sonora Dinamita. Yo soy el bandolero, le complazco con muchísimo gusto, El Bandolero, lero, lero, vámonos.

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0: Ay Dios, hola de después, hombre. Nos están pidiendo algunos temas. Por ejemplo, Levántate, Viborón. ¿Por qué? Oiga, ¿me conocen algo? ¿Qué onda? No se crean. Ándele, oiga, qué bárbaro. Es que se me antojó un cafecito así bien rico a esta hora del día. Mire, déjeme le digo que a esta hora del día cae muy sabroso el cafecito, Claro que sí. Pero como a muchos, después de la comida, les da que, ¿cómo se dice? ¿Cómo se dice eso? ¿El qué? El puerco. No, digo porque me agüito. No, yo no soy de esas personas que dicen malas palabras aquí en la radio. No. Se escucha uno bien ridículo, ¿no? Oiga, diciendo majaderías aquí en el micrófono. Se escucha uno bien corriente. No se crea, es que para que mejor me entienda, pues después de la comida le da uno sueñito, algo así por el estilo. No, pues yo me tomo más bien un cafecito, oiga, y luego también con un panecito, hay un pedacito de panecito. No, hombre, con esto completo, ¿verdad? Ándale pues, vámonos con esto que se llama El Viborón, la presencia musical de los hermanos Barrón. Recuerde, estamos en La Más Picuda, en el 104.7 FM 730. ¡Sobres!
1: ¡Oye!
0: ¡A mover el bote! Y digo yo, pues, ¿cuál bote si ni tengo? ¡Ja, ja, ja!

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3: Las 2 de la tarde con 36 minutos, 2:36. 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
20: Tranquilo, muchacho. 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
21: La una ya con 53 minutos. Saludos para la maestra. Gracias, gracias, gracias. Continuamos con más música. Gracias a través de la más picuda. Mucha atención para lo siguiente. Ya casi nos vamos a la parte final, oiga. Aquí en la hora sabrosita. 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Vámonos con lo siguiente. ¡Eso! Para todas las... ¡Los chicos de barrio! Esto se llama Mentirosa en la hora sabrosita.

en este espacio musical. Mi nombre es Sergio Guevara, el bandolero. Que tenga usted lo mejor de las tardes. Válgame Dios de mi vida. A ver, déjeme veo por acá. Bueno, pues ya nos vamos. Gracias. Y los dejo con los Capi. Gracias por estar con nosotros. 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Información, diversión, avisos, nuestro sistema de anuncios aquí en la más picuda. Gracias, mi nombre es Sergio Guevara, el bandolero. Gracias, siga usted nuestra programación. Muy amables, las 2 de la tarde con 58 minutos. Programación, las 24 horas. 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
1: A las 3 en punto, Bison Aceros presenta la siguiente información. La Dirección de Seguridad Pública Municipal mantiene activos los puntos de revisión para motociclistas. Durante el fin de semana, 14 unidades fueron aseguradas por diversas irregularidades, principalmente la falta de placas, no portar licencia de conducir y la falta del casco de protección. La autoridad reiteró que estas medidas buscan prevenir accidentes y salvaguardar la vida de los conductores. El alcalde Salvador Calderón informó que el convenio con Quansamex se encuentra en sus últimos meses de operación. El cierre de esta etapa representará

0: Da una reducción de ingresos que financiaban actividades deportivas, culturales y becas para jóvenes. Ante esto, el municipio reorganizará sus recursos y buscará alianzas con patrocinadores locales, además de aplicar cuotas simbólicas en eventos culturales para sostener los programas. La Dirección de Obras Públicas a cargo del ingeniero Pedro Bueno trabaja en coordinación con la Junta Municipal de Agua y Saneamiento. Ambas dependencias realizan recorridos semanales enfocados en vaciar y dar mantenimiento constante a las calles más dañadas de Parral. 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
0: Agradecemos sus comentarios y sus denuncias al WhatsApp 627-52-085-64. Gerardo Gallardo en punto.
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0: ¡Salud, viejo!
1: Y eso que todavía no es viernes, oyes.
0: ¡Jálese!
1: ¡Sale, sale, sale!

0: bárbaro, ahí está el señor. El señor. ¿Quién es el señor?
1: Es Grupo Firme y Banda Coloso, mi conchita.
0: Esos que dijo él, oiga.

0: pasión. Pobrecito anda diciendo.
1: Oye, no, las bandas, ¿verdad? Oiga, no, hombre, qué chulada. No,

0: Retache, doña Conchita.
1: Sintoniza la más picuda.
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1: Oye, qué bárbaros, qué bárbaros con las candidatencias, oye. Antes se esperaban unos meses antes de la elección. Ahora tú acaban de ganar y andan las elecciones otra vez. Oiga, ¿sí o no? Ah, cómo ha cansado y desgastado a la gente eso. Les digo porque hice una microencuesta y de 10 personas, ¿qué serían? 8 inconformes ya. Se les dice, es que todo el tiempo ya están encampañados, Concha. A China me dijeron, no, aquí traigo yo todo el dato, aquí tú. Mira, pues, ¿crees que no?
0: No, yo sé que sí, Concha.
1: Y la gente reniega. La gente reniega. Dice, ya queremos una lucecita, Concha. Todo. Prendes el de este. Apagas el de este. Oye, celeste y la. Y dice, no, hombre, siempre es la misma gata. Que si Juana, que si Pedro, que si el gato, que si el perro. Todos candidateándose ya. Dice, no manches. ¿Verdad? Ay, no. ¿A dónde vamos a parar? Dijo el Buki. No, antes así no era. Dispénsenme, pero yo he estado en varias contiendas electorales y no era así nada. Entonces, ¿verdad que sin eso? ¡Ay, shiu! Que se quite la hueva, orejas, que se quite la hueva.
0: Hoy está transmitiendo doña Conchita en vivo, ¿desde dónde?
1: Desde la capital del mundo, Parral, Chihuahua, México. Sintoniza la más picuda en el 104.7 GM, en el 730 de amplitud modulada, jacaleos. ¿Cómo anda la pipitilla?
3: ¿Qué le pasa, Lupita?
4: No sé. Onis.
0: ¿Qué pasó, Lupita?
4: ¿Cómo están todos hermosos? Les saluda, como siempre, con todo el cariño, su amiga, la psicóloga super guau, y les mando un beso cachichurri, churri, churri, churri.
0: ¿Quieren que baile, Lupita?
1: Va a aparecer sandijuela en ¿cómo dices tú?
0: En botella de agua estancada.
1: Ándale, en

0: popular, inconfundible, de los teclados de la Tecnobanda, sonando con esta banda, agrupación, mi banda El Mexicano, oiga, bueno, ma, nacida ya por los quién sabe cuántos hijos, pero cómo era pegado. ¿Quién no bailaba esa? Hasta la vieja más fresa bailaba, hasta la Guadalupe.
1: Claro, bis. ¿Quién se resiste a bailar de caballito borracho?
2: Ay. Y más con el mambo, Lupita, ¿verdad?
0: Ay, nuestros invitados el día de hoy. Mi banda El Mexicano, y es.
2: ¿Cómo le hacía, doña Conchita?
0: Pues así, así no le hacían ellos, ¿verdad? Así o no, mira,

0: Esa música inconfundible.
1: Ah, ay, súper lindo.
0: Oye, la gente que va en la camionetona, en la trocona, en el carro, en el automóvil, en el coche, dicen unos.
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0: Ya. ¿Ustedes están contentos, están felices o cómo jicos andan? Ay, no, oye, esa música que se caracterizaba en la tecnobanda del baile, del famoso baile del caballito, ¿verdad? Y con temas que seguramente ustedes recordarán como la de ¿cuál cantaba?
3: Oye, mi banda mexicano, pues ya escuchamos algunos de los temas más populares, Doña Conchita Mamo Lupita, Bailando de Caballito y también la de Feliz Feliz.
0: Pero hay una que yo creo que es de las más cantadas y sonadas. ¿Se acuerdan de esto ustedes? Oiga.
4: Hey.
0: ¿Sí se acuerdan, ¿no?
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0: Que le llevó un ramito de violeta y la comadre quería unos rosones. Dice, no, ese ramito de violeta, ¿para qué los ando queriendo yo? Prefiero unos rosones, bueno. Una rosota, o sea, unas rosas grandes.
3: Ah, sí, sí, sí.
0: Oye, para que nos vayan enviando mensajes, mi
3: Hugh. 627-139-1477.
0: 627-139-1477. Estamos a sus órdenes, transmitiendo en vivo en su programa El Show de Chuma y Doña Concha. Ah, cómo no, oiga, bien bonito, ¿verdad? Que se oye todo allí. Para que nos mande usted sus mensajes a través de WhatsApp, ya lo sabe, apúntele allí.
3: 627-139-1477.
0: Ándele. ¡Oris! ¿Cómo andan? Oye, ayer que les hacía la pregunta cuando se nos vino el aguacero, ¿verdad? Que andaban más mojados que qué. ¡Ay, no! ¿Cómo me hicieron reír? ¡Qué barba! ¡Ay, sí! Oye, no, de... La que dijo que andaba más mojada como tanga en verano. Ay, no, pues es que se moja uno y con la llovidencia, ¿verdad que sí, oiga? No, qué bárbaros andaban ayer. Bueno, vamos a invitar a todos para que sigan el programa, que estén ahí pendientes, a toda la gente que nos sigue a través del internet. Le mandamos un saludón, bueno, a Sina de Silvestre.
3: Sí, doña Conchita, lo que diga ella.
0: Bueno, hágale pues. Un saludote para todos los que están de manteles largos también. Alguna fecha importante que tengas que, pues, compartirle a todos los presentes, oiga, de que le dé envidia de que usted festeja algo. Bueno, háganoslo saber nada más y ya, así.
3: Así es.
0: Me siento muy contenta, me siento bien feliz, hombre. Quisiera tener un hijo como, digo, un hijo, que ando pensando yo. Yo quisiera tener un trabajo como el hijo de Casimiro, el de mi banda El Mexicano. Ay, nomás mueve la pata ya. Ay, no era. Me siento muy contenta, me siento bien feliz. Ay, qué barro. Oye, doña Concha, saludos. Fíjate de dónde. Fíjate, desde Kansas. Buenas tardes, doña Concha. Para Lionel. Oye, para Chilo. Y para Dani. Dice doña Concha, Dani se ha hecho tu fan número uno. Mándale un beso. Mira. Ya me veo yo besuqueando al Dani este. Mira.
3: Ándele, mándale un besito, doña Conchita.
0: Ay, no, es que qué vergüenza. ¿Cómo le voy a andar yo besuqueando? Ni lo conozco. No sé sus intenciones.
3: Bueno, un beso como amigos, nada más y ya.
0: Así le dijeron a mi tía. Vamos, así como amigos, sí, mira. Maño, hola. Ahí anda mi tía Renga.
3: No, vaya a decir por qué.
0: Pues oye, pues es que caras vemos, más abajo no sabemos. Oye, pues. Oye, para todos ahí en Camargo, ya reportándose la gente bonita de Camargo, gracias. Doña Concha, deberían de estar también en la mañana. Ay, Fíjate que yo creo que ahora sí ya andamos viendo eso, ¿verdad? Ya más en corto.
3: Ya andamos en corto de eso.
0: Ay, no lo descarten. No lo descarten, ya andamos más allá que acá, ¿verdad? Más allá que acá. Este, no me han llegado al precio, la verdad, pero bueno.
3: Oiga.
0: Ah, pues qué, la verdad. Oye. Saludos, buenas tardes, doña Conchi, buenas tardes. Dice, mándame una foto tuya, porque me encargaron en la escuela una de 100 años. Yo creo que se refieren a una botella, mejor lleva la botella, ¿no? Imagínate llegando con esto a la escuela, por Dios. Ah, sí. Ah, sí. Escuela. Dígale tú también, y hable cara larga. Oye, Shiu, oye, pues, ¿qué pasó aquí?
3: ¿Por qué, doña Concha?
0: Pues no sé qué, le moví, mira, se me apagó todo lo de esta pantalla, la que uso para la 3, y luego la 4, mira, ¿cómo se puso? ¿Qué es? ¿Me hackearon?
3: No.
0: ¿Me hackearon a mí?
3: No.
0: Ah, bueno. Oye, doña Concha, buenas tardes. Ya mañana es tu mes, día de las brujas próximamente. Con esta princesa.
3: Ay, sí, princesa.
1: Es la princesa Fiona. Olis.
0: Oye, soy la muñeca, oiga. Fíjate, me acuerdo yo.
3: ¿De qué?
0: De la Blanca. ¿Se acuerdan de ustedes de la Blanca Nieves? Una muchacha muy blanca que vendía nieves.
3: Ah, sí.
0: Bueno, una mañana. A ver, Oreja, necesito de tu ayuda. Necesito que me ayudes.
3: A ver, ¿a qué quiere que le ayude, Orejas?
0: Mira, para empezar, tráeme una caguama.
3: No. No diga eso, doña Concha.
0: ¿Qué tiene malo? Tengo sed. Oye, no, Oreja, ponme. Voy a así como que contar una historia y necesito que me ayudes con una musiquita así, na, como para cuentos, así, música de así, na, de algo así. A ver qué se te ocurre, a ver si me puedes ayudar, por favor. Chito, mi niño hermoso, mi muñequito de Sololoy. ¿No hay así otra peor? No, así como que andamos en el bosque.
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1: O sea, había una vez una super cascada.
3: No, así déjala ya.
0: Déjate, cuento historias.
3: A ver.
0: Una mañana, después de estar recogiendo, o sea, fruta.
3: Ah, sí.
0: Fruta. Una mañana después de que estaba recogiendo la fruta en el bosque, la niña Blancanieves llegó a la casa de los enanos. Pero ellos no estaban en la casa. Blancanieves estaba muy cansada, así que subió a la recámara donde estaban todas las camitas. Las juntó, porque estaba bien chiquilla y la vieja, pues, estaba bien largotona, flaca y todo. Se quitó la ropa.
3: Oh.
0: Se durmió en las camas. Horas después, los enanos llegaron a casa después de una larga jornada de trabajo. ¿Dónde trabajaban?
3: En las minas.
0: Ajá. Subieron a la recámara en fila como de costumbre. Cuando subieron para arriba, el enano que iba mero adelante de la fila vio a Blancanieves, que se encontraba durmiendo sobre la cama, sin trapos.
3: ¿Sin trapos?
0: Y luego exclamó: ¡una mujer! Y los enanos, así como estaban en fila, ¿verdad? ¡Una mujer, una mujer, una mujer, una mujer, una mujer! Así hasta que terminaban todos.
3: Ah, ok.
0: Una mujer, una mujer. Después el que le... ¡Está en cuerolis! ¡Está en cuerolis! ¡Está en cuerolis! ¡Está en cuerolis! ¡Ten Cueroli! Y luego haz de cuenta que dice: está bien, es bien grande, bien alta, es bien alta, es bien alta, es bien alta, es bien alta. Así toda la filita iban repitiendo. De repente la Blancanieves despertó, se puso de pie, y el enano que estaba mero adelante del frente de la fila dijo: ¡se levantó! ¡A mí también, a mí también! ¡Ay! ¡Qué cosa! ¡Ay! Oye, un viejo, me acuerdo una vez, andaba yo, era una feria, allá para Cuicuir, cojo. Ya, quítame esa canción, ya.
3: A ver, hombre.
0: Andaba yo para Cuicuilco, era una feria, me acordé por lo de las princesas y eso.
3: ¿Y luego?
0: Me dice un viejo, me acuerdo, me dice: ¿qué rollo, qué mi princesa? Y llega la Pirulina: no le hagas caso, a mí también me dijo princesa el viejo pelafustán ese, el Alejandro.
3: Ah, ok.
0: Le dije: Pirulina, a ti también te dijo princesa, sí, y me invitó un trago de vino. Le dije que yo no podía porque pues me cae mal pa' mis piernas.
3: ¿Se le hinchan?
0: No, se le abren. ¿Para qué anda ella buscándole ruido al chicharrón? ¿Verdad? Oye, vamos a contar historias.
3: A ver.
0: Voy a contar, a ver, de cuentacuentos.
3: A ver.
0: Había una princesa que le dieron un beso en el sapo y quedó encantada.
3: No, así no era.
0: ¿Ah, no era así?
3: No. Así no era.
0: ¿Cómo era, pues?
3: Que le dio un beso el sapo y ella quedó encantada.
0: Ah. Pues algo así era. Era parecido. ¿Verdad que sí? Qué bárbaros, qué bárbaros. Oye, no. Oye, la historia real de la Cenicienta, por ejemplo, me acuerdo yo.
3: Sí.
0: Nadie dice la verdad. O sea, del príncipe.
3: ¿Qué tiene el príncipe?
0: Que estaba bien galletota, sin agraviarme. Pero galleta, el hijo de la guayaba. Un príncipe bien feo. La Cenicienta se fue al baile. O sea, para las 10:30 ya estaba en la casa. Eso. Que las 12 campanadas y que la... Para las 10:30 estaba en el cantón la vieja. ¿Cómo estaría de galletota el príncipe? ¿Verdad que sí? Ay, no, qué bárbaro. Qué bárbaro. Así en ese pelo. Oye, no, hombre... Sí, de Chiquitimula, Chiquitibadi, me acuerdo mucho de esa comadre.
3: ¿Ah, sí?
0: Del hada. Mi hada, todos le gritaban. Estaban la Cenicienta y el hada madrina preparándose para el bailongo.
3: Ajá, ok.
0: Y el hada madrina, como ustedes saben, transforma todos los trapos ridículos de la viejesta en unas vestiduras costosas, lujosas, ¿verdad? Oiga, ¿sí o no? ¿Cómo no? Entonces, con costuras de hilo de oro, así nada, no, hombre, andaba la vieja toda espampada. Ya ves que recoge sus cabellos así en vez de ponerse un moñito o una esa liga para el pelo, no, hombre, micho, con unas joyas. Unas joyonas buenas. Y final. ¡Pon la musiquita de princesa!
3: A ver.
0: Es que no, hombre. Algo de la Freya.
3: Mira.
0: ¿Deme algo de la Freya? O de algo de la Freya. Tú ponle.
3: Cenicienta.
0: Entonces, el hada. Le digo que transformó todos los trapos cuchos que traía la vieja está en costosas telas, lujosas, hilos de oro, unas esplendorosas joyas y finalmente sus pies.
1: No, mejor ponme otra.
3: ¡Oh, qué hambre!
0: Pues no manches. Se me figura que va a salir Ragnar. Parece que ando en los mayas. Bueno, pues ahí se va.
3: Ahí se va.
0: Sí, pues ahí se va, pues la mera verdad. Entonces, ¿qué le decía?
3: Adelante, se sienta.
0: Ah, sí, adelante, se sienta. La transformación, oiga, era increíble. Agarró las patrullas de la Cenicienta y le puso unos, oiga, unos zapatos de cristal. La vieja loca esa, ¿qué tal si se corta? Ay, ese no. Y la transformación era increíble, prodigiosa. Cenicienta, ¿cómo está?
3: Cenicienta.
0: Esa mera resplandecía en toda su belleza. Y el hada, ¿verdad? Una encantadora señora con voz de... ¿Qué huele? ¿Quién anda ahí? Que parecía vato, la mera verdad. Y el hada, una encantadora viejecita, ¿verdad? Le dice, Cenicienta, recuerda que a medianoche... Sí, ya sé, ya sé, ya sé, ya. Ya sé, a esa hora... ¿Verdad? Sí, ¿o no? Todo, sí, todo vuelve a ser como antes. Si no estás aquí para las 12, todo vuelve a ser como antes. No solo eso, mi niña. A esa hora estás... Si a las 12 todavía estás en el palacio, se te va a transformar, allá donde no te pega el sol, en un melón.
3: ¡Ah!
0: ¡Aquí! Pues así me digo. O sea, esto, o sea, se agarraba y le decía, ¿esto se va a convertir en un melón? ¿Eso? Y bueno, ándale pues. Chiquitimula, chiquitibadi, bibú. Órale, jinga la guayaba. Vámonos. La Cenicienta se fue al baile. Y el príncipe quedó flechado de ella. Ah, estaba tepalcuanuda, estaba tuneada. Ya había hecho dos que tres ahí. ¿Verdad? Y luego labio colagenado. Le dice, ¿le viste los ojos a Cenicienta? ¿Eh? Ah, tiene ojos. Pues que había otras cosas, había otras cositas. Órale, siéntate aquí junto a mí, Cenicienta, le dijo el príncipe. Bueno, como era de cariño, le vamos a decir Ceni.
3: Ceni.
0: Ceni. Ceni. Ceni. Honey. Ceni, honey. Come in, please. Siéntate aquí, mi reina. O sea, a un lado de él. Quiero que comas a mi lado. Sí, está bien. Sí, príncipe. Ya las dejó caer a un lado. Tuvieron que ponerle dos sillas a la vieja porque estaba...
3: Oiga.
0: Y en eso, que de postre, sirven melón.
3: ¿Melón?
0: Un melón. ¿Verdad? La mitad de un melón, ajena. El príncipe agarró el melón con sus manos y empezó a mordisquearlo, así con unas ansias. Lo mordía, lo lambía. No dejaba escapar ni una gotita del jugo. ¡Qué barbaridad! Por momentos parecía perder el aliento. Dejaba de respirar por estar sobre el melón. ¡Era su fruta favorita! Estaba delicioso, decía este néctar. Hasta que se limpia la boca. Quita toda la suciedad de su boca. Y le dice a Cenicienta. Le hace una pregunta.
3: ¿Qué le preguntó?
0: Cenicienta, Cenicienta. Sí, príncipe. Te quiero hacer una pregunta. Sí, la que sea, príncipe. Ella viendo cómo se había comido el melón y acordándose las palabras de la madrina. Si no regresas a las 12, allá donde no te pegue el sol, se convertirá en un melón. Perdón, ¿cuál era la pregunta, príncipe? ¿A qué hora te tienes que regresar a tu casa? Ah, no, a las 5 de la mañana. ¡Ay, no!
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0: Ya estamos de regreso y
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0: Estamos disfrutando de esa rica tarde con ustedes. Mira nomás a través de la más picuda. ¡Qué chulada!
2: Oye, salud para mi comadre Yaya. Que dice que dice Conchita, no se dice lambía, se dice lamió. ¿Ves? ¿Ves? La gente sabe eso. ¡Válgame Dios! Allá, mi comadre Yaya, un saludo, buenas tardes, que se acaba de levantar ahorita, bendito Dios. Me dice, Concha, no se dice lambía, se dice lamió. Vale, mía, nomás tantito peor. La, nomás. O sea, lo que oye uno, ¿verdad? En esta vida.
1: Ay, no.
0: ¡Ay! Me asustó. ¿Para qué grita así, doña Concha?
2: Ay, ¿qué tiene,
1: en mi memoria que nada al sol?
0: Doña Concha, ya nos vamos de vacaciones. ¿Para dónde apunta la...

Oye, me acuerdo una vez que, haz de cuenta que les digo, me voy un mes de viaje. Ay, Conchita, me alegro, no olvides de escribir. ¿No qué? No te olvides de escribir. Espero que no, oiga, con lo que me costó a mí aprender en la primaria. No se me vaya a olvidar, oiga, pues imagínate uno que anda, ¿eh? Ay.

0: sonidero en la concha.
1: Ay, ay, ay, ay, sonidero en la concha.
0: ¿Qué, güey, no qué? Ay, no, hombre. Dice, doña Concha, ando bien enfermo, ¿qué me recomiendas? Pues que vayas con el doctor, pues ¿qué te va a recomendar? A ver qué hijos traes, al cabo mala hierba nunca muere, tú no te agüites. ¿Verdad, diga? No, hombre, qué bárbaros. Oye, dice doña Concha, ando ardiente. Ay, a mí qué hijos, dile a tu, allá a ver a quién. Mira, mira, ya me veo yo, oiga. Ay, bien bonitos todos. Ay, ¿verdad que
1: sí? Sí, doña Conchita.
0: Saludos, doña Concha. Voy al dientista. Deséame suerte. Me van a sacar una muela. Ay, hombre, ¿qué te puede pasar? ¿Qué te puede pasar? Que te duela 7 meses nomás. Ay, o sea, no aguantan nada, de veras. En serio. Ya no aguantan absolutamente nada. ¿Por qué son así?
1: Pues no sé.
0: Bien rajados, oiga. Bien rajados. ¡Mira, Barney! ¡No! Si las gotas de lluvia fueran de caramelo. Ay, yo tengo todos sus cassettes. Te quiero yo y tú a mí. Somos una familia feliz. Con un fuerte abrazo y un arrimón yo te diré. Ándale, pues. Oye, a los que andan ahorita para el dientista, ay, no. No, no sé si sepan que ya la tecnología ha cambiado. Ha mejorado infinitamente. No se imaginan a qué grado. No. ¡Hombre! Haz de cuenta que el otro día tengo un amigo bien bonito y todo. La señora le tumbó los dientes.
1: ¿Ah, sí?
0: Dice, de todas maneras, un día me los tenía que quitar, o sea. Y luego amarillote estaban, así me acuerdo que fue con el doctor. Que, oiga, doctor, ¿qué me recomienda para mis dientes amarillos? Es una corbata guinda, ¿no? ¡Ay, no, de veras! Ahí anda comprando las paletas que traen los dientes del Drácula. O los chiques, ¿te acuerdas de eso que te ponen? ¿Te acuerdas? Bueno, oye, no, esa persona que nos escribe que va al dientista, todo, no pasa nada, dice que le van a sacar una muela, que tiene miedo, platica con el dientista mientras te la saca.
1: ¿Cómo va a platicar, doña Concha? Pues va a tener la boca abierta.
0: Válgame de veras. Mira, ahí te va un tip. Cuando ya te acuestas en la camita que te ponen, le agarras allí donde ya te platiqué. Y le vas a decir estas palabras que no se te olviden.
1: A ver.
0: ¿Verdad que no nos va a doler? Ándale, con él. Bueno, tengo un amigo que es dientista. Y luego le dije el otro día, oye, ¿no te da asco? ¿No te da asco estarle metiendo las manos en la boca a la gente? ¿O qué haces pa que no te dé asco? Mira, es que cierro los ojos, concha. Y me imagino que le estoy sacando los billetes de la cartera. En vez de una muela. Oh, pues se le quitó el asco al hijo de la guayaba, pero rápido. ¿Cómo dicen? Ay, no. Que la máxima expresión es como un dolor de muela, ¿verdad?
1: Ay, sí.
0: ¿Por qué es eso? Así se ríe la gente elegante.
1: Y la gente que no es elegante.
0: Oye, a la gente que está en Valle de Allende escuchando el programa, buenas tardes. ¡Olis! Esperando aquí casual, ¿cuándo hacen gordas de harina para ir?
1: No, pues siéntese, si es pasión que se le borre, doña Concha.
0: ¿Ya nadie quiere hacer gordas de harina?
1: No, ya nadie, Conchita, ¿para qué? Pues ahí están sus amigas.
0: De veras, las tortillas de harina tan sabrosas de mis reinas, mis comadres. Qué bárbaras tortillas de harina, doña Alicia. Y la tradición, tienes razón, Cho, me has callado vilmente.
1: Ay, drástica.
0: Qué rica, ¿verdad? Oiga, unas dobladas de lomo y papas. Ándale, pues. Ya las nuevas generaciones ya están adaptadas, se adaptaron, pero que se agorro a ni siquiera limpiar frijoles. Ya no hacen frijoles.

0: Medalles y con leche. Ay, no de verdad. No, es que acá me estaban platicando de sí, que un café y que. Oye, ya no quieren hacer nada, brava.
1: Dice doña Concha, te dejaste caer con lo que van a pedir los niños ahora en Halloween.
0: Pues es que es la mera verdad, o sea, yo nomás les hablo de lo día de veras.
2: Oye, los niños cuando van a pedir Halloween es ahora, ¿verdad?
0: Oye, ¿no tienes dulces sin azúcar?
2: Oiga, y que le dan galletas y las señoras, ya ves que siempre, ahora van las mamás. Antes no iban las mamás, ¿verdad? Porque ahora van las mamás.
0: Oiga, ¿tendrán gluten, señora, las galletas? Ay, mija.
2: Ay, antes estaba en un dulce piloncillo y te lo acababa.
0: Hijo del agua, por eso están todos hasta la guayabra.
2: ¿Cómo han cambiado las criaturas, verdad?
0: Oiga, disculpe, las galletitas son veganas. Ay, no, es que mire. Ay, disculpe, soy la mamá del niño que va llorando porque dijo que usted no le daba.
2: Bueno, déjele doy pues. Alegando, defendiendo a las bendiciones, ¿verdad?
0: Ay, no.
2: ¿Cómo dicen? ¿Dulce o truco? Antes, ¿cómo era? ¿Halloweenies o travesuras? Ahora es dulce o truco.
0: Hay un compañero que tenemos de trabajo que se la pasaba. ¿Halloweenies o travesuras?
2: No, pues se la pasaba con el Halloweenies. ¿Con la guayaba?
1: Hasta la fecha.
2: Hasta la fecha, ¿y?
0: Se pone dos liguitas así en las orejas.
2: Ay, nos saca más dulces que todos los chavitos.
0: No quiero decir nombres. El Bernie diabólico.
2: Así vas a andar ahora, ¿verdad?
0: ¿Sí te disfrazabas de niño? ¿O así salía nomás?
2: ¿Eh? ¿De qué te disfrazaste alguna vez?
3: De Drácula.
2: Drácula. Es que él siempre ha tenido el gusto por chupársela a quien puede. ¿Verdad? Digo, todo mundo lo sabe aquí, la empresa y todo.
1: Fíjate nomás, Conchita.
2: Y decía que me claven una estaca en el puro medio.
0: ¡Ay! ¡Ay! Ya quiero vivir.
2: Oye, las películas de terror son muy diferentes a las de ahora, ¿verdad? Antes cuando te imaginaste unos efectotes de los... Y los chilpayates ya ni se asustan. Ya no se asustan. Nada.
0: Antes te asustaba el santo contra los momios de Guanajuato. No dormías.
3: Las de Capulina,
0: ¿verdad? Contra la pantufla peluda.
2: La pantufla peluda.
0: ¿O cómo eran? Pues que no me acuerdo yo.
3: La mano peluda.
0: La mano peluda esa. Ahora la mano depilada.
2: Ay, no más. Para que veas cómo va cambiando todo. Pero es verdad. Ya la tecnología y el alcance que tienen los niños a la misma ha provocado que ya no se asusten con nada, ¿verdad?
0: Nada, fey, nada, nadita, ya saben todo.
2: Ya saben dónde va a salir el monstruo.
0: Pero pues es que cada quien, oiga, ¿verdad? Hay gente que todavía no deja a los niños ver películas de terror.
2: Ahora el terror son los niños,
0: ¿verdad? Y lo que me callo.
2: Y
0: por miedo y todo.
2: Ahora no ha llovido, ¿verdad?
0: No, no, no ha llovido, ¿ves?
2: Tú no tienes rancho, ¿verdad?
1: ¿Por qué, doña Concha?
2: ¿Por qué decir, ay, no ha caído agua ahora, grasa?
0: ¡No, hombre!
2: ¿Cómo te ha ido con de la mojada?
3: No, llueve más adentro.
0: Ay. Oye, no, sí, mucha gente que, ¿verdad? Pero ahí tienes tú la culpota.
1: ¿Por qué, doña Conchita?
0: Porque no le hablas a quién. ¿A quién? Dime, dímelo tú. ¿Eh?
3: Oh,
0: Ruf. Parece que está ladrando este. Oh, Ruf. Así no mero, así en ese pelo.
2: Es más, para que vean, ahorita les voy a platicar, pero tengo que ir a un en punto. Vamos a un en punto y regreso inmediatamente con más aquí en su programa del show de Shuma y Doña Concha. ¡En su estación favorita!
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5: A las 4 en punto, esta es la información. La realización del tradicional evento cultural Platicando con los Muertos 2026 continúa en incertidumbre, esto debido a que el alcalde Salvador Calderón aún no emite un fallo definitivo sobre el préstamo del Panteón Municipal de Dolores a la Asociación Civil Valorarte. Tras una reunión entre autoridades y organizadores para analizar el proyecto, se contempla que esta misma tarde pueda darse a conocer si se autoriza el uso del histórico inmueble. Los permisos ambientales para cuatro importantes proyectos mineros, Cordero, Orisivo, La Cigarra y Rodeo, podrían quedar liberados durante este mismo año. Bernardo Olvera Picón, especialista del sector minero, destacó que estas iniciativas representan alrededor de 16 millones de onzas de oro, equivalente a lo que detonaría miles de empleos, proveeduría local y una fuerte derrama económica para Parral y la región sur. Cuatro policías procesales fueron presentados ante un juez de control tras ser detenidos por elementos de la Agencia Estatal de Investigación y la Secretaría de Seguridad Pública Estatal. A los imputados se les acusa de su probable participación en los delitos de homicidio calificado y tortura en contra de una persona privada de la libertad al interior del penal de Aquiles Cerdán, por lo que su situación legal se va a resolver en las próximas horas.
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5: Agradecemos sus comentarios y sus denuncias al WhatsApp 627-52-085-64, Gerardo Gallardo en punto.
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0: otra abuela.
1: Sí, tú la moderna.
0: Ahí está Yuri.
1: No, Yuri.
0: ¿Quién me encanta ese?
1: Es la Sonora Santanera, doña Concha.
0: Ándale, esa vieja.
1: Esa vieja.
0: Oye. Oye, no. Espero tu regreso. Ah, bueno, canta como la Yuri.
2: Desde el último beso.
0: La Yuri, no sé quién le dijo que cantaba la vieja.
1: No te sabes.
0: A lo mejor las dio por ahí.
1: ¿Qué?
0: Las referencias.
1: Ah.
0: Y alguien la vio y dijo, ah, sí, canta medio cucho, pero bueno, ándale, pues.
1: ¿Cuáles canciones tú sabes de Yuri?
0: Dime, ¿cuáles?
3: Ladrón.
0: ¿Esa cuál es, al de límite?
3: ¿No? Ven, ladronzuelo, ve, también la cantaba ella.
0: Bueno, pues que es otra época. Pero, ¿otra?
3: Osito Panda.
0: ¿Es neta?
1: Ay, sí, es neta la concha.
0: Es neta. Osito Panda. Válgame Dios.
3: Ya. Primavera.
0: Pues nomás, esa y luego, ¿cuál otra es famosa?
3: ¿Cuál otra? No, sí tiene muchas.
0: ¿Cuá, dime? ¿Ves? O sea, dime.
1: Famosa, es famosa. No se sabe cuál canción es.
3: La vetamos de Chihuahua, no sé.
0: ¿Eh?
3: La vetamos.
0: Que porque olíamos a puro estiércol, dijo la vieja marihuana, como si ya no le oliera el similicuto. Ay, es que no. Una vez llegó, se sentó en una banca.
1: No, había empezado, llegó.
0: Oye, ¿cómo le dio? Ya, y la gente no perdona, dicen, pero ¿sí o no? Oye, sí, es que mucha gente a lo mejor no sabe esa historia. Googleé en la verana, así nadie dijo que los de Chihuahua. Ya no llave ni cómo arreglarle la vieja pelafustana. Oye, sí, les decía ahorita que sí andan batallando con las goteras. Ay, las goteras, es un dolor de cabeza, ¿verdad, oye? Pero... no se imaginan de qué pelo. No, bueno, tú no puedes saber de eso. ¡Ay! ¡Ay! ¡Ay! 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
1: Dígate.
0: Ay, no, qué chula. Ay, una nomás. Nubladito. Mi temporada del año más maravillosa. Ahí viene el otoño, ¿verdad? Oh, hombre, donde las hojas cambian de colores y todo así, ¿no? Bien bonito. Y el clima, ay, los nublados. Chulada, ¿verdad? Hombre, cuando vivía yo en Dubái.
1: Se caían las hojas de los árboles también, doña Concha.
2: ¡No te sabes!
0: Fíjale tú, ¿verdad? Fíjale tú. O sea, doña Concha, cuenta historias de brujas de tus comadres. Ja, ja, ja. Síguele. A ver, tenemos saluditos. A ver, ¿qué dice? Concha cuenta una historia de terror. Ay, no, esas me dan miedo a mí.
1: ¿Ah, sí?
0: Doña Conchita, ¿cómo le amaneció? Oiga, aquí por Dallas está llueve y llueve. Ya hasta amanecimos bien aguados. No, así estabas ya, mi rey.
2: ¡No te sabes!
0: No, que no te habías fijado. Dice, hasta acá los escuchamos. Ay, mis niños, my darlings. A los que fueron a Dallas.
2: ¡No te sabes!
0: Oye, bien más. Dicen que después de Dallas queda Colorado. Un saludo hasta Dallas. Hello, my darling. ¿Qué hubas o qué? Con mucho cariño reciban un afectuoso saludo y Dios me los cuide donde anden, ¿eh? Ándele, pues. Oye, no, fíjate que, por ejemplo, la gente que se va al Chuco y vienen a México, ya no les puedes ofrecer un bonais. Se tiran al piso y la... ¡Ah! Un bonais. Ay. Salen corriendo, hecho la... Que si querías un bonais. Ay, no con estos. Conchita, saludos desde León. Dice, aviéntese la del chico temido. Saludos. ¿Qué les parece si mañana contamos la historia del chico temido? ¿Qué les parece? Mamá me acuerda, porque luego llega uno y se me olvida. Sí, es que se lleva uno como 2 horas contando la historia del chico temido. Fácil, fácil. Oye, saludos hasta León. Qué gusto saludarles. A ver, otro que me dice, saludos, doña Concha. No más para recordarles que todos, que mañana toca pagar la renta y el interés. Yo ya la pagué ahora. Fíjate nada más. O sea, querían historias de terror. Ahí está una. Mañana hay que pagar la renta. Dale la quincena a la señora. Pagar los impuestos, ¿no? Eso es. Oye, el seguro, pues hasta el 17, y luego, viene el impuesto sobre nómina, y luego ya la declaración. ¡Ay, no! Fueras de terror, ahora sí, para que veas, ¿eh? ¡Ay, no! ¡Qué bárbaro ustedes! Nomás dando a la gente decente. A ver, tenemos saluditos. Buenas tardes, doña Concha, a la princesa más hermosa que es el general.
4: ¿Qué pasó, muchachito? Buenas tardes. ¿Oles?
0: Doña Concha, es día último, le toca bañarse. ¡Ay, Dios! ¡Pura de terror! ¡Pura de terror! O sea, ¿no tenías nada que hacer o por qué estabas ahí tú o qué? ¿No tenías nada que hacer? ¡Ay, no, de veras! ¡Ay, bañarse! ¡Ay, con estos aguaceros que hay!
1: ¿Y eso qué tiene que ver?
0: No sé, pero algo tiene que ver, algo.
1: Oye, para la gente que va escuchando en carretera, dice, saludos, doña Concha, te escuchamos acá para la vía corta.
0: Buenas tardes, buenas tardes, viajando, cuídense mucho. Y tuve el otro día la mala fortuna, ¿verdad?, de pues casi presenciar un accidente que fue pues con la mentalidad esta, así la se dice, donde por exceso de velocidad volcó una camioneta y pues ya, ¿para qué les cuento? Entonces, cuídense mucho, póngase el cinturón, eso le va a proteger mucho, le va a ayudar muchísimo, no se imagina las vidas que ha salvado, pero ahí andan haciéndole al fajir, allá andan haciéndole al vivo, que a mí no me va a pasar nada, mira, mira, si ni el Iron Man, ¿eh? Ahora con ti más, tú, simple mortal. A ver, dice, hola, doña Concha, saludos a ti, ¿cómo estás? Te extrañamos cuando... Ah, dice, te extrañamos cuando no sales. Saludos desde Denver, my darlings. Oh, y a los denverianos.
1: ¿A los qué?
0: Denverianos, ¿o cómo se dicen los de Denver? Denveresiense.
1: Denveresiense.
0: Denveresiano. Denveresiano. No, si es denveresiense, ¿no? A los de Denver, ¿cómo son? ¿Cómo se dice a la gente allá? ¿Denverianos o denveresiense?
1: ¿Denveresiense, no?
0: Pues yo pienso que denveresiense. A los denveresienses, un saludo. ¡Oris! ¡Hasta Denver! ¡Hasta Denver! Fíjate, ya nos estamos aquí dando cuenta de Denver... De ¿qué era?
1: Dallas.
0: Allá que estaba llueve, allá. ¿De dónde más? De Kansas. Allá los que andan pa'l Chuco, póngale ahí de dónde.
1: Oye, salud, buenas tardes, doña Concha de la Colonia Juárez. Dice, por favor, doña Conchita, cuenta una historia de cuando era niña. ¿Se acordará?
0: Yo era niña. Ay, chuno, ¿cómo son? Cuando yo era niña, pues no fue así como que muy bonito, o sea, hubo sufrimientos. Pero me acuerdo yo, sobre todo, que uno sufría cada cosa de... Porque no había varo, no había dinero. Tengo que, me acuerdo yo, una de las más emblemáticas que ustedes conocen de mí es que a veces llegaba uno con hambre, ¿verdad? Y me acuerdo de que mi mamá, ¿sabes de qué tenía lleno el refrigerador?
1: ¿De qué?
0: De puras calcomanías. Porque antes no eran imanes, eran calcomanías. O sea, pegabas algo en el refri y se quedaba para toda la vida ahí. ¿Sí o no, oiga? Ahí andabas ahí. Y el refri, o sea, no era como ahora. Tú comprabas un refri y te quedaba 7 generaciones el refri. No, ahora las comadres, o sea, cada vez que les da la regalada gana, cambian el refri, la guayaba. Entran a las páginas de compra y venta y vendo refri vara, quiero otro. ¿Verdad? ¿Unas princesas ahora? ¿Así en ese pelo? Hombre, hombre, no es bien bonito eso. Pero me acuerdo y me da sentimiento, ¿verdad? Cuando yo era niña.
1: Ándale, Terno.
0: No sé para qué teníamos refri, ni tenía nada, ni para la luz teníamos.
1: ¿Me gustaste eso?
0: Ay, no, hombre. Dice doña Concha, tú has de estar tan chiquita, vieja bruja, que has de volar en un cepillo para el baño en vez de escoba. Muchachos, yo te he de dar a ti. Mira, síguele. Síguele diciendo que... Sí, me dio risa.
1: Que en vez de escoba anda volando en el cepillo del baño.
0: Tú has de estar tan flaca que en vez de toalla sanitaria usas curita. ¡Ah, no más! ¡Ay, no!
1: Dice doña Conchita, a ver.
0: Dice, a los de emberesianos, dijimos, o de emberesense. Dice, se les dice coloradense, Concha. Ah, es que son de Colorado. No, pero aquí dice de Ember, tiene que ser de emberiano. ¿Verdad que sí, Denverian? ¿Y los que son del Tule? ¡Ay! Oye, tenemos saluditos. Buenas tardes, con mucho cariño y aprecio envío un enorme saludo a todos my darlings hasta Norfolk, Virginia, USA. Especialmente dice a la princesa del programa, a don Panciano.
1: Pensé que la princesa era yo. Caras vemos. Ahora lo verás.
5: Oye, dice que soy una princesa. El que toma Tecate Light, ¿no? Qué bárbaro, ahí lo va. Ay, es la reina de reina esta, oiga, de verdad. ¿Cómo no, oiga? Te mando un saludo, ¿cómo no, oiga, a la reina? Yo sería una princesa, pero tú eres la reina.
0: Ahí no va. Ay, no, con estos. Doña Concha, buenas tardes. Muy buenas tardes. Saludos especial por ahí para Alma Belia Guzmán, ahí de las similares del Boulevard, y Emily Zap, y a toda la pipitilla, y también para el Dani, que se sigue clavando los supositorios. ¡No! ¡Puede ser! Oye, casi me mandan la CURP. Pues es que fíjate, dice, saludos por ahí para Alma Belia Guzmán, ahí de las similares, que tiene tipo de sangre O positivo. ¡Ay, la guayada! Oye, para el Dani mentado ese, el mentado Dani ese, oye, no, no más, oye, de veras que Dios le dio una oportunidad. Dios le dio una oportunidad, ojalá que la aproveches.
1: ¿Por qué, doña Concha?
0: Porque una vez, él intentó decirle adiós a este mundo con 7 cajas de supositorios.
1: ¡Álgame!
0: ¡7! ¡7!
6: 7.
5: Así en ese pelo.
1: Ah, no, pues qué bueno que...
5: Sí, no, ya llevaba como 15 cuando gritaba, ¡quiero vivir! ¡Quiero vivir! Y ahí anda, ya ves, ¿qué te digo? Mala hierba nunca muere. Ay, no, vea nada más. Oye, pero ¿dónde trabaja? Siempre se anda clavando cosas.
1: ¿Por qué, doña Concha?
5: Una vez trabajó en una frutería. Y lo corrieron de ahí porque se andaba clavando los camotes y las berenjenas y quién sé qué más.
1: Fíjate nada más.
5: Una vez trabajó en una empresa. Lo despidieron ahí porque lo vieron clavándose un extinguidor.
1: ¡No!
5: ¿Un extintor? ¿Cómo? ¿Ese? Así en ese pelo. Una vez dragón de hacen postes para la luz.
1: No.
5: Pero renunció.
1: Ay, pues es que también lo había visto.
5: Ahí anda.
0: Dice doña Concha desde Austin, Texas. Vámonos. Vean nomás el alcance que tenemos. Por todos lados en el Chuco ya. Oye, nos mandan una fotografía. Es como en una cocina gigante de algún restaurante. Dígame cuál es, oiga. Ahí en... Ya nomás. Qué bárbaros. A todos los paisas. ¿Eh? Qué bárbaros. Mira qué bonito. Ahí se ve. El Franklin, así se llama. Dices, en el Franklin trabajan, así. Bueno, a toda la gente del Franklin hasta Austin, Texas. Ahí en el Franklin, a toda la gente, una foto ahí, un montón hechos bola, qué bonito. Mira, nomás, hasta les voy a cantar una canción para que...
1: No. Ahorita canta.
5: ¡Déjala, hombre!
0: Oye, qué gusto, qué honor estar acompañándoles en su jornada laboral. Mire, ahí ustedes echándole todos los quilotes, yo aquí, miren nomás, ¿sí o no?
1: Sí, lo que diga ella.
0: Ese era Panciano con el extinguidor.
5: A ti no te cae el extinguidor de la boca, condenado, poco hombre. A mí no me mientas, oye.
0: Ay, no. Dice doña Concha, se me hace que esos que mandan mensajes en realidad viven en la Héroes y dicen que andan en la USA.
5: Vale.
0: Pues no sé a qué estación estés acostumbrado a andar hablando. Aquí sí nos habla del Chuco, fíjate.
5: Ya me han puesto este. Malditas drogas es lo que...
1: No.
5: Lo que ocasiona, ya ves, nada más, oye.
0: Oye, vamos a una pausa. Y regreso con ustedes, mis niños hermosos, mis muñequitos de Sololoy.
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0: Doña Concha, saludos. Dice para la colombiana, por favor. Oye, me acordé de mi comadre Mari. Yo tenía una parcera.
1: Una parcera.
0: Dice a mi parcera favorita. Oh. Ahora hay que preguntarla a mi comadre colombiana. ¿Qué opina? ¿Verdad que sí, no? Pues oye, a lo mejor ella tiene otros datos. Saludos allá a la comadre colombiana. ¡Hombre! Saludotes. Ay, no tan bonito Colombia, ¿verdad? Diga, no, hombre, así lleno de sus montañas nevadas. ¿Sí?
2: Yo creo que es otra Colombia esa, ¿no, concha?
0: ¡Oye, chido! Doña Concha sigue contando historias de princesas, jajaja. Bueno, ¿les han gustado mis historias de princesas? Sé que andamos en el Valle de Allende, doña Conchita, saludos. Hola, Lupita, mi reina, ¿cómo andas vestida, chiquitita? Te imagino con un vestido chiquitito, así na diminuto que se te ve todo. O sea, esa mente puerca degenerada. Ve, mira nomás, oye. En peligro salga con su domingo 7 nomás con la mirada tan penetrante que ha de tener este. ¿Me dan, oigan? Doña Concha, es cierto que tú fuiste novia de Agustín Lara. Su abuela. A la que era novia. Y tenía sus que veres con el señor este.
2: Tenía sus que veres.
0: ¿Qué?
2: No, que nada.
0: Ay, hombre, porque son así, na, conmigo, yo ni les hago ni les digo cosas, qué bárbaros. Doña Concha, buenas tardes, saludos para el pirata y para el piojo. Ándale, el pirata y el piojo. Oye, ¿de qué se murió el Capitán Garfio, el que andaba con el Peter Pan?
2: ¿De qué se murió? Se lo comió el cocodrilo, ¿no?
0: No, nomás la mano. Y luego porque se comió la mano, le pusieron una mano así con un gancho de fierro, ¿te acuerdas?
2: Ah, sí. ¿Y antes de que falleció?
0: Le dio comezón en el trastero. ¡Ay! Trae malmorrana, chelito. ¡Ay, no! Doña Concha, te invito al cine. ¡Ay, qué padre! A mí me encanta el cine. Me encanta el cine, maravilloso, ¿verdad?
2: Pero ya las películas son a colores, doña Concha.
0: ¡Ah, ya son a colores! ¡Válgame! 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

0: Fue septiembre ya. ¿A dónde va septiembre? Espérate tantito, va, pero a pasos agigantados este 2028 ya, bendito Dios.
1: ¿28?
0: Fíjate, tan rápido que ya ni me había dado cuenta que estamos en el 28.
1: Óiganos, sí, doña.
0: Ya huele a Navidad. Ya huele a Navidad, ¿verdad? Ya está la vuelta. ¿Tú qué le vas a pedir a Santa? ¿Qué le vas a pedir?
2: Muñeco.
0: Inflable, otra vez. Todo.
2: ¿Eh?
0: ¿Qué características tiene que tener?
2: Que sea muy trabajador.
0: No, pues ya. ¿Todavía ahí?
2: No sé, todavía.
0: ¿Qué anda viendo ya?
2: Mire, que sea trabajador, detallista y que le encante bailar.
0: Detalles, ¿te gustan?
2: Detalles,
0: no, detallones.
2: ¿Detallones o detallitos?
0: Sí, que te dé tus rozones de vez en cuando.
2: No
0: o otra flor que te guste.
2: Sí. Ocupan más a veces.
0: ¿Verdad que sí? Te digo, hombre. Y que un día que otro llegue embriagado.
1: Embriagado.
0: Ah, de eso. Pues se confunde uno con la palabrita. Oigan, ya nos vamos. Ya se nos acabó la moneda aquí. Qué bárbaros. Ya viene mi comadre Vianesh. Dice puras historias de pancianas.
3: Eran princesas las que estaba diciendo mi hija. ¿Cuál panciana ni qué la...?
1: Ay, hombre. A ver, ya guarde eso. No se le va a salir un cohete a un panciano usted.
3: Ah, que no, te andas escondiendo detrás del celular de tu vieja, poco hombre.
0: A ver. Tenemos mensaje. Ándale, que ya nos vamos. Dice doña Concha, te escuchamos. Gracias a la gente que anda ya en los charcos. Buenas tardes. Andan brincando como Pepa.
1: No. Estos son los otros charcos, doña Conchita.
0: ¡Ah! ¡Un saludo, oiga! Con mucho cariño de su comadre Conchis. Ya mañana estrenamos mes. ¡Ay, octubre! Es un mes bien bonito, ¿verdad? Los octubrianos.
1: ¿Los qué?
0: ¡Octubrianos! Por ejemplo, ahorita son los del septembrianos. ¿Sí, verdad? Sí, son los horóscopos, ¿no? Septembrianos y los octubrianos.
1: Libra, ¿no?
2: Sí.
1: Libra.
2: Y luego noviembre es Escorpio.
1: Y Sagitario también.
2: La mitad.
0: ¿Tú qué eres? Piscis. Te agüites, hombre, es el más cucho de todos, pero pues ya le ganas.
2: Esperando a mi Escorpio.
0: ¿Eh?
2: Esperando a mi Escorpio.
0: Ah, ¿te dijeron?
2: Dicen.
0: ¿El Escorpio es el que pica con la cola? ¿Eh? Cada quien. Oigan, ya nos vamos. Yo quiero que le echen muchas ganas a no sé qué hijos, pero siempre adelante. ¿Verdad que sí?
2: No.
0: ¿Verdad? Ya viene la temporada de la nuez. Que no te quiera. Sí, ya. A ver, oye. A ver, estamos iniciando en este. Va a ser mi primer cosecha de una nogalera que pusimos allá por Camargo y estoy bien contenta. A ver cómo funcionan. Son, pues no es mucho, estamos iniciando, son 25 hectáreas. Bendito Dios. Y que ha caído agüita, ¿eh?
2: Con razón en los ojos se le reflejan los billetitos.
0: Ay, no, cuando llueve.
2: Se llama pisco, ¿cómo
0: se llama? ¿Eh?
2: Pisca.
0: La pisqueada. Ahí la dicen. Ay, y luego me dijeron que tengo que comprar unos vibradores para la nuez. Ay, el otro día compré unos en Temu. Ay, no. Nomás que no incluían baterías.
1: Imagínate.

0: día de septiembre. Hay que disfrutar lo que queda de septiembre. ¿Cómo van con lo de las 12 uvas? Pues el primer deseo es bajar la lonja y ya se va a acabar el año. ¿Cómo le andan yendo, eh? ¿Cómo le andan yendo ahí? No, si te digo, ¿verdad? ¿Eh?
1: Para el otro año se puede.
0: Bueno, ya me voy. Besitos, bye, mis niños. Coman frutas y verduras.

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1: 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Presidente municipal de Parral, Salvador Calderón, confirmó que 4 escuelas reportaron daños tras las intensas lluvias registradas recientemente. Entre las afectaciones se destacan filtraciones en techumbres y la caída de una barda perimetral. Las autoridades municipales ya realizan los peritajes correspondientes para arrancar de inmediato con los trabajos de reparación. El talento de nuestros adultos mayores tomará el escenario del Centro Cultural Palacio Alvarado. Este próximo viernes 2 de octubre a las 7 de la tarde se presentará la obra Serendipia, el anecdotario, a cargo del taller de teatro de la Casa de los Abuelos y bajo la dirección de Karina Muriel. La entrada será completamente libre para toda la familia. Una importante noticia de nuestra comunidad en Santa Bárbara: si usted está interesado en apartar un espacio para la venta de productos durante la temporada del Día de Muertos en el Panteón Municipal de este mineral, la cita es este próximo lunes 5 de octubre. Deberá acudir a las instalaciones del DIF Municipal de Santa Bárbara en horario de 10 de la mañana a 2:30 de la tarde para realizar el trámite correspondiente. Zona Ceros presentó la información en punto.
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1: Agradecemos sus comentarios y sus denuncias al WhatsApp 627-52-085-64. Gerardo Gallardo en punto.
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12: Y en la radio más picuda nos ponemos a bailar con la buena música, con mi banda El Mexicano, esto que es La Bota. Mi nombre es Vianey Baque, voy a estar contigo llevándote lo mejor de la música, lo mejor en comerciales durante estos 60 minutos. Línea de WhatsApp disponible al 627-520-8564. 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
15: ¿Diga?
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4: Y continuamos con nuestro programa. Bienvenidos una vez más a la sección de grafología. Quiero dar un saludo especial a todos esos oyentes que a diario se comunican con nosotros, con este su programa Los Caminos de la Vida. Hoy quiero agradecerle a todos esos fieles hermanos, porque gracias a ustedes es que todos los días nosotros venimos hasta esta prestigiosa emisora para transmitir en vivo y en directo todo nuestro conocimiento y por medio de esta sección ayudarles respondiendo sus mensajes, sus llamadas y sus cartas. Así que si usted quiere participar en este programa, yo lo invito, mi querido hermano, para que tome ahora mismo el teléfono y nos llame, nos envíe un mensaje vía WhatsApp o nos haga llegar una carta hasta nuestro domicilio. Recuerde que nuestra línea espiritual se encuentra abierta.
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4: 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O también envíenos ahora mismo su mensaje vía WhatsApp con su nombre completo y fecha de nacimiento. Recuerde contarnos brevemente cuál es su caso. Yo aquí en vivo y en directo le voy a responder. Y hoy, como todos los días, voy a responder una carta de las muchas que nos han llegado. Y dice de la siguiente manera: hermanos del Centro Espiritual de Catemaco, soy una mujer que cuenta con 29 años. Nací el 10 de noviembre y me encuentro en embarazo. El hombre con el que vivía murió empezando mi embarazo en un accidente automovilístico. Un compañero suyo estuvo siempre enamorado de mí y ahora me encuentro sola. Dice que quiere casarse conmigo y hacerse cargo del hijo que estoy esperando. Mi familia me critica por aceptar este hombre y dicen que no debería continuar con esta amistad por ser el amigo del que fue mi marido. Me encuentro muy confundida y no sé qué hacer. Por favor, aconséjeme. Atentamente, La Desolada de Quintana Roo. Quiero decirles, mi querida amiga La Desolada de Quintana Roo, que en su carta usted tuvo que ser más honesta y contarme los amoríos ocultos que usted tuvo con William, el amigo de su esposo y su enamorado, con el que usted siempre ha tenido relaciones. Y por esa razón es que su familia siempre los ha criticado y los ha rechazado. Y escúcheme bien, mi querida hermana, el hijo que usted está esperando, que quiere hacerle creer a su familia y hasta a mí, que es de César, su difunto marido, no es de él. El verdadero padre es William, el amigo de su esposo. Por eso usted quiere aceptarlo y usa como justificación esta carta, donde quiere dar a entender todo lo contrario y hacerse pasar usted como una mujer inocente. Usted a su marido nunca lo quiso y siempre lo tuvo por interés. Y por usted haber nacido en un hogar católico y de alta moral, es natural que su familia la critique, pues piensan que por respeto a su marido, usted debería guardar luto y esperar un tiempo prudente para poder rehacer su vida. Si usted quiere, mi querida hermana, la aceptación de su familia, sea franca, sea honesta y coménteles de las relaciones secretas que usted siempre tuvo con su amante, y ellos sabrán entenderla y aceptarla. 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Y a todas las personas que nos están escuchando, también les extiendo la invitación. A todos aquellos que necesitan una orientación, yo puedo ayudarles por medio del don que Dios me ha dado y que hoy pongo a su servicio por medio de este bonito programa, donde usted va a encontrar la solución a todas sus dificultades en la salud, el dinero y el amor. No espere más y consulte ahora mismo. Y también quiero darle las gracias a todos los oyentes, porque a diario son muchas las personas que se comunican con nosotros, que nos visitan y que nos dan aliento para continuar con esta bonita misión, la de ayudar a todos ustedes, retirando todas esas energías negativas, hechicerías y maldad de las que hace la gente mala para destruir. Pero no teman, porque ya estamos aquí nosotros para ayudarles. Y por el día de hoy se termina este programa y estoy muy contenta de haber podido traer a ustedes todo mi conocimiento. Los espero en una próxima emisión, a esta misma hora y por esta misma emisora. Que Dios los bendiga. Hasta pronto.
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6: El ajo negro contiene una mayor cantidad de polifenoles y ácido linolénico, un alto contenido de aminoácidos y zinc. Por sus propiedades, los beneficios de este ajo pueden usarse para tratar ciertas enfermedades. Según algunos especialistas, puede ayudar en el tratamiento y prevención del cáncer.
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